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Bueno, todo va chévere. Chévere. A ver, a ver. Hay que pedir agua. Hay que buscar el agua, porque si no hay agua, el motor no arranca. Es así, ¿no es? ¿No es así? Si no hay agua, el motor no arranca. Y los chicos, bueno, no me, parece que no me cuidan. Pero bueno. Hay un dicho que decía por ahí...

Para meter un gol y volver con la pila puesta. Está un dicho que decía que no hay persona que se cuide más que tú mismo. Tú puedes. Ay, mami. Ay, mami, pero eso viene después. Espérate. ¡Ey! Comenzamos por la entrada. Escuchen bien. Comenzamos por la entrada. Después viene la comida y después viene el postre. Espérate. Escuchen algo. Se dice que no hay persona que se cuide más que tú mismo. Algunas veces, cuando por ahí, en el momento, bueno, que en esta noche vamos a hacer una canción que la grabamos con Rodrigo hace mucho tiempo. Y bueno, ojalá que conmigo, que Dios lo tenga en la gloria. O sea, bueno, que Dios nos tenga la gloria. Y en realidad, con esto quiero decir que muchas veces nosotros, cuando estamos en el escenario, a veces pensamos que somos intocables. Y el hecho de ver sus gritos y ver que nos tiran por un bachelo, el pino acá arriba, ¿sabes? Eso te lleva, eso te lleva a no pisar tierra. Y hay que estar muy preparado para estar a veces acá arriba, ¿no? Arriba del escenario. Y por ahí alguna gente que comenta, no, porque este así, no, porque este asado, no, porque este otro. Bueno, los comentarios son así. El 100% de la gente nunca te va a querer. Te va a querer un 30. Y con ese 30 te tienes que conformar, porque eso es lo que Dios ha puesto en ti, de que ese 30% te ame y te quiera. Gracias a ustedes, porque yo creo que ustedes forman parte, no del 30, del 100%. Gracias por aquí esta noche. Espero que esta canción les guste mucho. Es una canción que grabamos en el año 97, que se llama Si no te hubiera sido, el recuerdo. Y después seguimos.

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0: música que acompañó las noches de quienes tanto amaron y hoy son los padres. Canciones que sirven todavía al amor nuevo de esta noche.
1: Gracias. Tania Castellanos, una grande del bolero cubano, fundadora del movimiento del feeling, hizo este bolero hermoso que tituló En Nosotros.

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6: Ahora, para mí es un mensaje claro. Pero aparte, perdón, chicos, no nos olvidemos que hace poco tiempo salió a decir que se venían los mejores 18 meses de la historia argentina. Que yo sepa, no lo estamos viendo. Entonces, ¿para qué habla?
7: De lo que está hablando Turco, a ver si te interpreto, es de que hay un largo historial en la Argentina de profecías realizadas por distintos ministros de Economía.
6: Pero claro.
7: El que apuesta al dólar al pie, Lorenzo Sigó del año 80, 81, en la época del proceso todavía.
6: Hasta los brotes verdes de Macri.
7: Bueno, hay un montón de profecías no cumplidas. Entonces, lo que decía Mauricio Bonestell el domingo en Clarín, el gran humorista que tiene el diario.
6: Sí, analista.
7: Analista también. Es recordar eso. Che, fíjate porque nos da un cierto escalofrío cuando se hacen ciertos pronósticos porque después puede que no ocurra. Bueno.
6: Pero Sergio, somos todos futboleros.
7: De eso estás hablando.
6: Adrián está aprendiendo de fútbol, pero sí. Es hincha de Vélez, van bien. No, somos todos futboleros, y lo sumo a Cócolo. ¿A vos se te ocurre cantarle un gol al equipo rival antes de empezar el partido o antes de terminarlo el partido?
8: A Caputo no le queda otra. No, le queda otra que
6: hacerlo. Pero no.
8: Porque ahora él tiene que decirle a todos los inversores, les tiene que decir, Milei va a ganar, no hay marcha atrás.
6: Demostráselo bueno, con
8: pero
6: los hechos.
8: Las elecciones no son ahora. Entonces lo tiene que decir ahora. Y dice, y si no llegara a ganar, si yo me equivocara en esto, tengo 75 mil millones de dólares para afrontar cualquier inestabilidad.
6: Sí, financiera. Para mí se equivoca.
7: Yo quisiera decir una cosa sobre esto que está planteando Adrián y que dije anteriormente. Ayer hubo dos buenas noticias. Adrián desarrolló otras buenas noticias que el gobierno tiene. Sin embargo, Scott Bessent aparece y dice, nosotros estamos dispuestos a ayudar a la Argentina cuando la Argentina lo necesite. ¿Qué te está recordando? Que esto es muy importante. No es una crítica al gobierno, muy por el contrario. Es una cuestión de situación general de la Argentina. Cuando uno sale de la Argentina y habla con como me ha tocado a mí y le ha tocado a Adrián ahora, hablar con empresarios, etcétera, y hablar con especialistas en finanzas, te recuerdan que la Argentina es todavía un país enfermo económicamente, que se está recuperando, pero que está enfermo económicamente. Por eso tenemos riesgo país que tenemos. Por eso tenemos todavía dificultades para conseguir financiamiento. No bueno. Somos un país normal todavía. Todavía no lo somos. Entonces, lo que te dice Bessent es, una forma de mirarlo, es decir, ojo, la Argentina no terminó de recuperarse. Claro. Va camino a recuperarse.
6: Por eso
7: el gobierno promete que se va a recuperar rápido y que el esfuerzo va a valer la pena. Fantástico. Como dice Adrián, es lo que todo gobierno tiene que hacer, defenderse y defender lo que está haciendo, naturalmente. Ahora, hay que recordar que el esfuerzo continúa, que esto no se va a resolver tan fácilmente. Más allá de lo de la política de Milei, que a muchísima gente le gusta y otra gente critica. Bueno, es la vida misma.
6: Yo estoy hablando de si hace bien o mal Caputo, claro, en decir lo que dice.
7: Sí, porque...
6: No estoy planteando análisis económico, político. Yo estoy diciendo, ¿qué hace este muchacho diciendo? Guarda, loco, porque enfrente, está bien que ahora está medio desarmado, pero enfrente está el peronismo.
7: Sí.
6: Y ya sabemos que el peronismo se rearma, se reinventa. Saca un Kirchner en el 2003, saca un Menem en el 80.
8: Por eso entonces, lo tiene que decir, porque el riesgo para el gobierno, el riesgo de que el peronismo se rearme y gane las elecciones, implica no perder el gobierno dentro de las próximas elecciones. Implica perder la conducción, las riendas del control de la economía y del mercado cambiario hoy, mañana, pasado.
6: Gracias, Sergio. Gracias, Adrián. La gente, por supuesto, también a través del mensajero, del YouTube, del WhatsApp, opinen. Nosotros leemos, escuchamos su mensaje, porque ustedes también hacen la mesa de café y este programa.
7: Justo hoy traje lo que traje de Mar del Plata y usted no está, Genesis. Oh. Se lo tengo que decir al aire.
6: No me digas, ¿qué
7: trajiste? Perdone.
6: ¿Qué trajiste?
7: No puedo.
6: Alfajores.
7: No puedo.
6: Medias lunas.
7: Acá la productora salta en una pata.
6: ¿Chocolate?
9: Sí.
6: Gracias. Pasó la mesa de café.
7: Le guardo uno.
6: Chao.
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26: 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En todo el país, juntos.

0: Bueno, seguimos desde la planta Santa Isabel de la Renault por la presentación de la Niágara que tenemos acá al frente. La gente la está viendo a través del YouTube porque además de las 740 emisoras de Cadena 3 en toda la Argentina, la gente nos escucha y nos ve por el YouTube. Hoy prendimos las cámaras, estamos con el Estudio Federal Sancor Seguros desde Renault y la gente puede estar viéndola, ¿eh? Nosotros ya la firmamos a la camioneta Niágara Blanca. Hay oyentes que se siguen sumando, que se siguen acercando recién a toda la gente de la Guardia. Pasamos todos los apodos.
1: Al bujía de madera.
0: Bujía de madera, cara bonita, salchicha, la sasa, cabecita.
2: Esa plata solo puede estar en Córdoba.
0: Solamente puede estar en Córdoba.
3: Te digo que llaman mucho la atención esos apodos. Más vale no preguntar por qué.
0: ¿Viste?
4: No pregunten, pongan a trabajar.
0: Esto es Córdoba. André Pinto, que es de Brasil, que es el director industrial de la fábrica Santa Isabel, ya está acostumbrado. Pablo Sibila, que es el presidente y CEO de Renault, también ya están acá todos en el estudio.
1: Es más, hasta conoce el chiste de Cacho del robot.
0: Claro, del robot. Exactamente, que en la Renault una vez buscaban robotizar la fábrica, entonces trajeron uno negro y uno blanco, y uno laburaba más que el otro. No,
5: el que estaba muy copadazo aquí con Córdoba, con la ciudad, un gran empresario norteamericano.
0: Bueno, después cuando le pongamos auriculares. Pero ahora
5: han llegado las...
0: Pará, Mamondes, pará. Están las máximas autoridades de Renault, Mamondes, por favor. Antes pasan las primas, conocidas como las primas, que no son primas, pero
2: acá están las altas autoridades, pero también...
0: Pero son oyentes y trabajan ¿dónde? Buen día, ¿nombre?
6: Priscila.
0: Ahí el micrófono, Priscila, vamos, Priscila. Sin vergüenza. Priscila, ¿apellido?
6: Gómez.
0: ¿Y?
6: Rocío Gómez.
0: Claro. Tienen el mismo apellido y por eso se dicen primas, pero no son primas.
3: No son primas.
2: Claro.
6: No somos primas.
0: ¿Y trabaja en dónde? ¿En qué sección de la Renault?
6: En pintura.
0: ¿Sí?
6: En la parte de selladores.
0: En la parte de selladores, o sea que han tenido que ver con la Niágara.
6: Sí.
0: Obviamente.
2: Pero aparte son muy famosas en Córdoba.
0: Las primas
2: son
0: de la
2: estrellas
0: Renault.
2: De la Popo.
0: Sí. Y escuchan la radio. Bueno, las primas de la Renault, gracias por pasar, gracias por escucharnos.
6: Gracias a ustedes.
0: Hermoso tenerlas acá. ¿Hace cuánto que trabajas en Renault?
6: 9 años.
0: ¿Y vos?
6: Y yo hace 5.
0: ¿Y están felices? ¿Están bien?
6: Sí,
0: ¿están contentas?
6: Obvio.
0: Qué lindo. Me encanta. Se le nota en las caras, además.
1: Gracias. ¿A quién que las deja escuchar? ¿Sí?
2: No las dejan, no me estás la pata.
0: Bueno, gracias. Ya nos sacamos fotos recién, filmamos, gracias.
6: Gracias,
0: Turco. Un beso, un abrazo, gracias.
6: Gracias a ustedes.
0: Bueno, dale, levanta las primas de la Renault también acá mientras sigue pasando gente, porque hoy es un día de alegría acá en la Renault. Dale.

0: Cadena 3, querida. Soy de San Martín, Mendoza, cordobés, hincha de la Gloria. Pero hace 40 años que estoy en San Martín, Mendoza. Y en este momento estoy saliendo de bañarme en el Hotel Iberostar de Bayahibe y los estoy escuchando a pleno. Los quiero y que tengan un hermoso día. Anótenme para la camiseta de Messi. Un besito grande.
1: No. Qué hermoso, qué hermoso. O sea, recién leímos a alguien que iba caminando por Río de Janeiro escuchando lo popo. Ahora este oyente que vos ponés al aire escuchando la radio, perdón, Cadena 3, escuchando Cadena 3 desde Bayahibe.
2: Serán los oyentes de la radio, ¿no?
1: Pero me encanta, desde distintos... Y tanta gente participando por la camiseta de Messi, ¿eh? La especial, la que va a usar hoy la selección para la despedida de Messi. La gente lo único que tiene que hacer es mandar la palabra Messi, nombre, apellido, tres últimos números del DNI al WhatsApp de Cadena 3 Argentina, al YouTube, al mensajero, por donde quieras, dale, dale.
3: Llegó a mi vida y...
1: Bueno, vamos a saludar y hacemos el desayuno, ¿te parece? Lo vamos a presentar, el desayuno, tengo unas ganas de desayunar. Ya hemos desayunado acá, apenas llegamos a Renault. Nos han atendido espectacular como siempre, como el año pasado cuando estuvimos acá, por los 70 años. Después hicimos el programa de la Popu, también de Cadena 3, así que siempre es como sentirnos en nuestra casa, como estar en Cadena 3. La verdad, es parte de Córdoba y de la Argentina, Renault, la planta de Santa Isabel. Vamos a desayunar otra vez, pero ahora de la mano de nuestros amigos de Tregar, ¿puede ser?
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1: Bueno, y vamos a conversar ahora, porque ya están acá en el Estudio Federal Sancor Seguros, Pablo Sibila, que es presidente y CEO de Renault Argentina. Pablo, muchas gracias por estar acá con nosotros.
5: Gracias a ustedes por invitarme y a este estudio que lo conozco. Estuve hace poquito en Mar del Plata, que es espectacular. Sí.
1: Contaba Sergio Supo recién que había estado conversando con vos y que te había dicho, este mismo estudio va a estar en Santa Isabel, así que gracias. Y Andrés Pinto, director industrial de la fábrica Santa Isabel de Renault Argentina. Andrés, ¿cómo estás?
6: Hola, ¿todo bien? ¿Y ustedes, todo bien?
1: Muy bien, excelente. Cada vez hablas mejor el cordobés, ¿eh?
6: ojalá. Es un gusto tenerlos otra vez acá. Creo que la tercera vez ya que...
1: Sí, la tercera.
6: Nos acompañaron el aniversario de 70 años.
1: Exactamente.
2: ¿No? Sí, queremos un locker de empleados.
6: Bueno, vamos.
1: Bueno, es un día de alegría, decía yo, porque es la presentación de la camioneta de la Niágara, pero además... Es un símbolo de una reconversión que ha tenido Renault, Pablo.
5: Sí, absolutamente. Nosotros, este vehículo trae, viste como los bebés que traen un pan abajo del brazo, este vehículo trae muchas cosas, muchas expectativas. La primera es un vehículo que viene a transformar la fábrica Santa Isabel en una fábrica especializada en vehículos utilitarios. Uh-huh. Es la primera promesa que hicimos. La segunda, que le va a dar a la fábrica Santa Isabel un perfil exportador, más del 50% de lo que fabriquemos va a ser exportado, y además el tercer punto es que es el vehículo que viene a culminar la renovación completa de la gama en esta primera etapa, en esta primera ofensiva internacional del Grupo Renault.
1: Tres definiciones muy fuertes que hablan en un mercado complicado, digamos, porque Argentina ha vendido más o menos 500.000 vehículos este año.
5: Este año va a vender 500.000 vehículos, sí, con respecto a un año pasado que fue 575.000, entonces sí, efectivamente el mercado baja un poco. Por supuesto que igual siempre decimos 500.000 no es un mal mercado, hace tres años estábamos claro. En 350.000, o sea que estamos peor que las expectativas que teníamos, pero igual comparado con el pasado no estamos tan mal.
1: Pero hablaste de transformar la fábrica, en los hechos, ¿no? En la práctica, la transformación de la fábrica, del perfil exportador y de la renovación total. Te quiero preguntar a propósito del segundo punto que abordaste. ¿Qué porcentaje de la Niágara aproximadamente va a ser para el mercado interno o qué porcentaje para el exterior y a qué países se va a exportar?
5: Mira, más o menos 60, 70%, diría más, de lo que se fabrique de Niágara va a ser para exportación. Se va a exportar a 19 mercados, toda América Latina, una primera etapa. Después veremos si aparece algún otro mercado interesado también. O sea, mercados interesados hay varios, te diría, fuera de América Latina. Después la cuestión es si económicamente, si por los fletes y si los impuestos y todo lo demás, pueden llegar a un precio competitivo esos mercados, pero interesados hay muchísimos mercados.
1: O sea, esta camioneta se hace únicamente en la planta Santa Isabel.
5: Esta camioneta, te voy a decir más, esta camioneta se hace solamente en la planta Santa Isabel, y el día 10 de septiembre hicimos algo que para nosotros fue histórico, que fue la develación mundial de esta pickup, porque Renault va a lanzar un plan, o lanzó un plan en realidad en marzo, que se llama Future Ready, que es el plan estratégico que va hasta el 2030, y ese plan consta de 26 nuevos lanzamientos, como una segunda ofensiva. De esos 26 lanzamientos, el primer vehículo que representa esos 26 lanzamientos fue esta camioneta, y vino toda la cúpula de Renault aquí a Argentina, claro. E hicimos una develación mundial con prensa de todo el mundo y transmitido en streaming para todo el mundo.
1: Sí. Andrés, qué desafío, ¿no? Para la planta de Santa Isabel, ser el único lugar donde se fabrica la camioneta, la Niagara.
6: Sí, totalmente. Y además, es una camioneta que trae toda la modernidad y toda la tecnología del grupo Renault. Entonces, nosotros pasamos por una transformación industrial bastante importante, porque esa camioneta, por ejemplo, trae todo el sistema ADAS, que son los sistemas de autoconducción, que no están presentes aún en la Kangoo. Tuvimos que instalar bancos de pruebas acá y bancos de rolo para probar todo eso. Además de instalar nuevos 60 robots en soldadura para que sea un proceso más automatizado y más confiable. Entonces estamos muy, muy felices por el día de hoy, que realmente es un día histórico para Santa Isabel. Vamos a arrancar con Niagara. Na verdade, já estamos fabricando Niagara desde el principio del mes. Y ya estamos preparando para enviar a Brasil y Argentina. Entonces, toda la gente está muy, muy ansiosa por el lanzamiento y mirar cómo va a se comportar el auto en el mercado brasileño, en el mercado argentino, en todos los mercados donde vamos a exportar.
1: La verdad que está hermosa, pero le doy la palabra, ya voy con vos, Adrián, a Marcelo Ingaramo, que sabe mucho más que nosotros de automovilismo, de autos. ¿Cómo estás, Marce?
7: ¿Qué tal? ¿Cómo les va? Buen día. Bueno, saludarlos a todos. Pablo, el presidente y CEO de Renault. Andrés, también está Mati Maciel, que es el hombre de relaciones gubernamentales que tiene Renault Argentina. Y simplemente los periodistas, como decía Pablo, tuvimos un anticipo días atrás, lo contamos al aire. Y yo en la mesa que me tocó compartir con Pablo y con otras autoridades de Renault, digo, qué bien que resolvieron el ingreso al segmento, porque no era un segmento fácil. Lo tuvieron que estudiar muchísimo, y lo más importante de todo esto, que detectaron algunas cuestiones para ingresar en ese segmento que tiene hasta 5 metros, que trabajaron hasta los 4,94 metros para hacer un vehículo realmente, como decía Andrés, dotado de una tecnología y de un desarrollo pocas veces visto en ese segmento. Entonces, felicitaciones por haber trabajado tanto e interpretado el segmento donde iban a entrar con la Niagara.
5: Bueno, ¿te puedo agregar algo? Mirá, sí. Tengo, en términos de producto, este vehículo es de lo más moderno que tiene Renault. Tiene algo que no tiene ningún producto en Renault. Es el primer vehículo de Renault a tener esto, que es Gemini. Gemini es como una etapa adicional a lo que es, por ejemplo, Boreal tiene el Google integrado. Uh-huh. Y Gemini lo que tiene es que, por ejemplo, en Boreal vos tenías que decirle: ok, Google, subir, encender el aire acondicionado, fijar la temperatura en 22 grados. Bueno, con Gemini, que ya es inteligencia artificial integrada en el vehículo, vos le decís: tengo frío. Y el auto te va a decir: bueno, ¿quieres que prenda la calefacción? Sí, bueno, ¿te parece bien 22 grados? Y el auto, te dialogás como con una persona, y eso ya está integrado en el auto, y es el primer vehículo de toda la gama de Renault que tiene esto integrado. O sea, para que vean el nivel de tecnología que tiene este vehículo que vamos a lanzar, o que estamos hoy, vamos a decir, presentando al mercado.
1: Adrián Simeoni.
2: Sí, para Andrés, sobre todo la pregunta. Acaba de ganar elecciones en Brasil, por lo menos en la primera vuelta, Bolsonaro, y vos estás de los dos lados, de los dos países. ¿Qué puede significar esto para el acuerdo automotor entre Argentina y Brasil? Que me parece que buscaban adecuarlo, pero estaban frenadas las negociaciones ahí. se puede avanzar hacia el libre comercio, va a haber una reformulación del comercio administrado entre los dos países, dos gobiernos, si llega a ser el gobierno Bolsonaro, es más fácil que se avance por ese lado. ¿Qué significaría para la industria automotriz argentina eso?
6: Pablo, te paso esa pregunta, me siento más cómodo.
5: No, bueno, mira, yo creo que todavía no termina la elección, ¿ok? Hay que esperar a octubre, que terminen las elecciones. Hay un punto que es muy importante para nosotros, para las empresas, que es qué va a pasar a partir del 29, donde cae el acuerdo Mercosur, que hoy todos conocemos desde hace muchísimos años, y que define las inversiones del lado argentino y del lado Brasil. Uh-huh. Por supuesto que si hay un gobierno que está ideológicamente alineado con el gobierno argentino, va a facilitar las conversaciones. Igual ya venimos trabajando con todo un equipo técnico del lado, o sea, ambos equipos técnicos del lado de Brasil y Argentina, para empezar a definir un poco la continuidad del acuerdo de Mercosur, que podrá ser un acuerdo de Mercosur o podrá ser un acuerdo bilateral con Brasil, porque en realidad, desde el punto de vista automotriz, los dos países que tienen interés en el acuerdo, o podrá ser un acuerdo bilateral con Brasil, porque en realidad, desde el punto de vista automotriz, los dos países que tienen interés en acordar algo son Argentina y Brasil. Entonces, bueno, estamos trabajando en eso. Yo creo que hay que esperar un poquito más hasta octubre, que se defina un poco como quién es el ganador, y a partir de ahí empezarán estas conversaciones, que son muy importantes porque lo que va a pasar en 2029 en términos de inversiones del sector automotriz se están definiendo ahora para nosotros. Entonces necesitamos tener como ciertas respuestas o previsibilidad lo más rápido posible.
1: Guillermo pregunta a través del WhatsApp de Cadena 3. Turco, ¿desde cuándo a la venta al público?
5: De venta al público en noviembre, va a haber una preventa ahora el 14 de octubre, pero no vamos a anunciar. Yo sé que la gente está súper ansiosa y me escribe por las redes sociales, ¿cuándo el precio?
1: Hay otro acá también, se tuvo que preguntar el precio.
5: Sí, no, ya sé, pues el precio, le puedo decir lo siguiente, va a estar muy bien posicionado en precio, va a ser un auto que les va a parecer, cuando lo vean, decir, no, está muy bien posicionado en precio. El precio lo vamos a decir solamente en noviembre, cuando sea el lanzamiento comercial. Uh-huh. Va a haber una preventa ahora el 14 de octubre, que se va a abrir, donde la gente va a poder hacer una reserva con un monto pequeño del vehículo, y si después se arrepiente se le devuelve la seña, no pasa nada. Y bueno, eso va a pasar el 14 de octubre. Entonces, para que ustedes tengan presente, 14 de octubre y primer semana de noviembre empieza la comercialización del vehículo. Falta muy poquito.
1: Bueno, ¿alguna pregunta que no les haya hecho y que ustedes quieran decir en el final del desayuno?
5: No, es un día de fiesta para nosotros. Este producto es el resultado de una visión que comenzó hace 5 años atrás, cuando tuvimos Marcelo sabe porque nos acompañó de aquel momento. El auto no existía, sabíamos lo que queríamos hacer, pero el producto en sí no existía, no se había creado, no se había diseñado. Así que para nosotros es un orgullo enorme estar en el día de hoy acá con ustedes, viendo ya el producto definitivo y sabiendo el camino que hemos recorrido todos los que estamos acá en Argentina para llegar a este momento.
6: Del lado de fábrica, agradecer a todos los empleados que metieron el pecho desde el principio. Entonces hoy están todos muy bien formados, todos tienen la gana de fabricar la Niagara y creen que va a ser un grande éxito en Brasil y en Argentina. Entonces la fábrica hoy se siente mucho motivada y con energía para arrancar con toda esa fabricación de Niagara.
1: En el final, yo 3 cosas. Primero, gracias por recibirnos acá. Segundo, felicitaciones por este logro. Y tercero, toda la suerte para que sea un gran éxito, que seguramente lo va a ser, porque, de nuevo, repetimos, es una camioneta que sale de acá, que únicamente se fabrica en Santa Isabel, en la planta de Renault de la Argentina. Así que un orgullo para ustedes y para nosotros como cordobeses y como argentinos. Así que muchas gracias.
5: Gracias. Terminamos con una frase: fabricada en Córdoba, fabricada en Argentina.
1: Me encanta. Gracias, Pablo Civila. Gracias, Andrés, muy amable.
5: Gracias.
1: Gracias. Las autoridades de Renault acá en Juntos en el desayuno desde Santa Isabel.
8: Estaba muy copadazo aquí con Córdoba, con la ciudad, un gran empresario norteamericano. Andaba el negro enloquecido conociendo Córdoba y al conectarse con alguna gente así de Córdoba dice, perdón, mi curiosidad. Yo soy empresario norteamericano especializado en industria, empresario industrial. Él quiere conocer industria de Córdoba. Bueno, lo llevan a la Renault, al negro. Cuando vio todo eso, el negro no entendía nada. Estaba copadazo. Dice, mucho grande, mucho impresionante. ¿Qué cantidad de operarios trabajan acá? El guía le dice, bueno, mira, acá están laburando como 3.000 guasos, más o menos.
9: No, yo me imagino que hay superproducción, 3.000 operarios, superproducción. Y sí, loco, mira, acá debemos estar sacando en el orden de los 100 autos por mes, terminado. Oh, yo no entiendo. 100 autos, 100 vehículos. Yo, empresa mía Norteamérica, tiene 30 operarios y saca mensualmente 300 vehículos terminados totalmente. Pero vos tenés loco. Con 30 guasos, ¿no? Es imposible. Dice, no, pero yo tiene empresa súper moderna. Es todo computarizada. Creía que no me iba a salir esa frase. Toda completamente modernizada. Toda asistida técnicamente por robot. Oh, qué pícaro. Así con robot cualquiera hace 300 autos por mes. ¿De dónde vamos a sacar robot nosotros? Yo presto robot. Yo presto dos robots.

0: Вот, у Штепфлева живот, Густа живот, Йо вендр живот. Bueno, hacen el trato lo negro y el norteamericano le deja dos robots a prueba y en calidad de préstamo. Como al mes de 45 días aparece el norteamericano y dice, ¿qué tal? Dice, ¿mejoró producción? Cállate, que iba a mejorar, no pueden armar ni 5 autos por mes. Pero no puede ser, mí no entiende, tiene que haber superado ampliamente producción. No, que íbamos a superar, sí, un desastre. Son tan iguales los robots que hay veces que le damos 3 veces órdenes distintas al mismo robot. ¿Te imaginas lo desastre que haces? Pero eso se soluciona muy fácilmente. Usted pinta un robot negro, ya está, uno negro, otro plateado. Ya sabe cuál uno, cuál otro. Pero, ¿cómo no nos dimos cuenta antes? No. Se va el norteamericano, aparece como los 2 meses. ¿Y qué tal? Dice, solucionó problemas que hay este con ese robot que hemos pintado de negro. No viene nunca a labura el de gracia. Juntos.
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0: Me gusta la música de Ponés Mamón, de Hay que darle música a la mañana. 9:42, no traje nada porque me viene el Renault, pero confío plenamente en vos, en tu talento. No te voy a poder ordenar
1: el
0: hoy.
1: El problema,
0: ¿cierto?,
1: es que te autoordene.
0: Claro, vos. Exactamente.
1: Vamos a ver.
0: Después, si querés, me pasé a la lista y yo voy anunciando tema por tema.
2: ¿Por qué no me querés, Turquito?
0: Te quiero un montón. Dale, dale. Agarrá con la música.
1: Dale.

Como todos los días, acá estoy prendida en Cadena 3, Mabel de San Isidro, Córdoba. Gracias, Mabel. Turco, participo de la camiseta de Messi, dice Gonzalo Donato. Cómo no, Turco, espero que estés muy bien. Me encantaría participar del sorteo de la camiseta. Soy Ana y mis últimos tres números del DNI, 975. Y tenemos más premios, más sorteos en este martes. Levanta, ¿eh?

0: Bueno, ¿sos hincha de Boca? ¿Sos hincha de Boca?
1: No, pero me interesa igual.
0: ¿Te interesa igual? Yo soy hincha de Boca, a mí me encantaría, me encantaría.
1: ¿Qué cosa?
0: Espera, voy con Fernando Barrio Nuevo, que está acá en la planta Santa Isabel de la Renault. Hola, Fer, ¿cómo estás? Buen día con el móvil acá en Renault.
2: ¿Cómo te va, Turquito? Buen día, acá viviendo un día histórico en la planta de Santa Isabel, los empleados, la felicidad y la gente que ya va llegando al acto de lanzamiento que está previsto para la hora 10 y estoy con Manuel Tagle, un referente de Renault aquí en Córdoba. Manuel, buenos días, estamos en vivo para Canal 3, estamos haciendo el programa, ya está el turco, mira. Saludalo.
3: Hola, Turco, ¿qué tal?
2: Manuel, ¿qué significa este lanzamiento para Córdoba, para Renault, para la planta de Santa Isabel?
3: Bueno, Renault tiene una historia tan rica a través de sus años. ¿Cómo te va? Y realmente este es un hecho que estábamos esperando todos porque es el primer paso de una reestructuración industrial que se está viviendo en la Argentina a raíz del cambio de la política económica, una política de apertura económica, de competencia con el mundo, y las fábricas tienen que realmente aggiornarse, y la pickup Niagara es el instrumento que Renault va a usar para poder hacer volumen, poder exportar, poder generar moneda de intercambio para el futuro, y creo que es un paso trascendente para la historia de Renault. Es un cambio que no se vivió nunca en la historia de Renault, que Renault tiene desde el año 54 que se instaló en Argentina. Bueno, eso fue Industrias Kaiser Argentina, Renault vino después, pero es el comienzo de esta gran planta, digamos, ¿no? Así que un hecho histórico, y creo que todos tenemos mucha expectativa de que Renault reconstituya un poco su participación en el mercado, que hace falta. Renault tiene muy buena imagen y creo que es importante que vuelva a ocupar el lugar que siempre tuvo.
2: Manuel, gracias.
3: Gracias.
2: Bueno, ahí está Turco, la palabra de Manuel Tagle, mientras todos siguen llegando. Aquí esperamos al gobernador Martín Zarzuela, que es inminente la llegada.
0: Perfecto.
2: El intendente también, Daniel Pacerini.
0: Perfecto.
2: Y hasta el día Turco se ha prestado, porque es un sol espectacular aquí.
0: Está hermoso el día. Dale, Mamonte, con la música. Dale, música a la mañana. Dale, rosca, loco, dale. Bueno, te decía, mientras Mamonde me pasa la lista de la música, a ver si les gusta lo que ha preparado Mamonde. Hoy yo no preparé nada.
1: ¿Qué trajo, bolichero?
0: No sé. 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
1: ¿Para un hincha de Boca?
0: Déjame ese himno, déjamelo.
1: ¡Por Dios!
0: Déjamelo.
1: Hace falta.
4: Vamos, que desde que vivimos a veces yo quiero la camiseta.
1: No, está bien, ya está.
0: O sea, estamos regalando dos grandes, para Messi y para Boca. Dos grandes.
1: Bueno.
0: La camiseta de Messi y el meet and greet para los hinchas de Boca.
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0: Excelente, gracias Silvina Ledesma por todo el aguante desde ahí, desde los estudios centrales. Dale, hermano.
6: Dale, el que no hace palma esta noche. Se va, el que no hace palma.
0: Y ahora sí, la música que ha seleccionado Mamondes para toda la gran audiencia. Bueno. Mientras trabajás, mientras viajás, mientras haces el reparto de gaseosas, mientras, no sé, estás en la cocina, en tu casa.
1: A ver qué trajo.
0: Mientras estás acá en la Renault, en algunos de los sectores de la Renault, fabricando la Niágara.
1: Acá hay gente que nos está mandando saludos desde un vivero, que dice que tienen la radio a full, bueno, prendida siempre en el vivero.
0: O mientras estás en un taller como el de nuestro amigo allá en Freire, Aníbal, Trocero, no sé. ¿Dónde estés? En el lugar del argentino del mundo, la música de Juntos, hoy de la mano de DJ Mamón.
1: ¿Rezamos?
0: Atentos. Atento, vamos con el número uno.

0: Bamba. Este es un popurrí, el número uno. Ya sigo, dame un minuto porque también, además de la música, te acompañamos con la música para que disfrutes de una linda mañana. Pero además la información, por eso este programa es Informados, no Amargados. La información de servicio al instante. Gonzalo Carrasquera, ¿qué pasa con los interurbanos?
1: Muy bien, Fer, ¿cómo estás? Muy buen día. Ahora, vamos, en minutos vamos. Nada más, se empieza una reunión clave en la Secretaría de Transporte de la provincia de Córdoba, debido a que habría alguna propuesta para tratar de destrabar el conflicto de los interurbanos. Hablamos con Claudio Luna, titular de OIT, que así decía.
2: Y la verdad que por la forma de comunicar que ha tenido el secretario, vamos con expectativas, aunque sin saber cuáles son las herramientas o las gestiones que ha realizado el mismo. Desde el día viernes no hemos tenido más diálogo con los empresarios, ellos directamente han cortado las líneas. Nos juntamos las 15 horas, recordemos que esta reunión en la Secretaría de Transporte van a estar las cámaras empresarias, nosotros, y veremos cuál es la propuesta que, entiendo, nos van a hacer los empresarios.
0: Bueno.
2: Y ahí se analizará en el plenario de delegados, si hay propuestas, se debatirá la misma, en caso de no haberla, se debatirá la modalidad de la medida de acción directa a adoptar.
0: Bueno, perfecto, ahí está. Entonces hay reunión.
1: Turco, aparte, perdón.
0: Sí, una más, dale, ¿qué
1: servicio
0: más?
1: Está cortado en este momento la ruta E55 a la altura de Avenida Los Paraísos. Esto es La Calera, por choque múltiple. Ha chocado un camión con un colectivo de la empresa La Calera y dos vehículos. En principio, los lesionados serían leves. Está cortado desde La Calera hasta el embudo. Estamos en camino.
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0: Sí, seguimos con la música detrás.

0: a mí me está gustando, no sé a ustedes los oyentes, además de mandar la palabra Messi y además de mandar la palabra Cetrogar, ¿se animan a decir si les está gustando o no la música que trajo Mamón de hoy? ¿No te gusta Martín Yori? Dice, a vos no te gusta, lo que pasa es vos sos...
1: Es de otra época,
0: claro, vos sos, Yori. Vos sos un pendex, claro, claro. Tenés
2: 20 A mí me encanta Katunga, me encanta.
0: A vos te encanta. Bueno, dale, sí. Vamos con el número 3, el número 3. A ver, dale.

0: No, yo, perdóname, te voy a ordenar. Poneme el número 8.
1: Salud, ocho,
0: salud,
1: a ver.
0: Salud, dinero y amor.
2: Oh. Sí.
1: Viste que ordenado funciona.
0: Sí, pero
1: mejor.
0: Te voy a ordenar, porque si no por ahí pones sí, no, temas no, que no, no son clásicos, que la gente dice, ¿qué está poniendo? En cambio este... Ahí va, ahí va, te das cuenta.

0: El número 11. Otro clásico. A ver si le gusta a Martín Lloris este tema. Y a la gente, no sé qué estará diciendo la gente en el WhatsApp, si sigue Mamonde, si le gusta, no le gusta. El número 11 es el Cumbanchero.
1: Espérame un poquitito que dé vuelta el cassette. Sí, sí.

0: Hola, Turco, me encanta la música que está poniendo Mamón, dice Josefina. Hola, Turco, saquen eso. Mejor pongan el charango, así te termina de arruinar los oídos. No. Los quiero. Soy por Pato favor. De Río Cuarto. ¿Qué otro mensaje tenés, Silvina? Dale,
1: pero
0: Silvina,
1: si son dale. Clásicos. Hola, Turco, me gusta mucho la música que están poniendo. Dice Marcela. Virginia también escribe. Hermosa la música. Desde Berrotarán, siempre presente. Estela también dice. Para bailar esta música, me encanta.
0: Turco, están poniendo música para la Navidad. Y sí, ya no falta nada.
2: No estaría mal.
0: No sos vos el que viste ayer garrapiñada en los super.
2: Ayer había toda la parte de lo que podría decirse la mesa dulce de Navidad.
1: Sí.
2: Ya exhibida en el supermercado. Has visto, Silvina, a mí me sorprendió mucho. Sobre todo el precio de las almendras con chocolate.
1: No vi el precio.
2: 15 mil pesos.
0: No, bueno, pero eso es VIP.
1: Claro, será una marca muy importante.
2: No, pero está bien que era un paquete de medio kilo. Es un paquete grande.
1: Ah, bueno.
2: Pero ¿no es un poquito mucho 15.000 pesos?
1: No, bueno.
2: Almendra con chocolate.
1: Si ustedes van por acá, por la zona de la peatonal, a los bazares, ya están todas las vidrieras con los adornos navideños. Es raro
2: ya
1: porque
2: todo
1: está Halloween y al lado Navidad.
2: Mezclado.
1: Sí, mezcladito.
2: Están mezclando Halloween con claro, Navidad.
0: Claro, pero arrancamos primero con los pan dulce.
2: Pan dulce.
0: Después seguimos con las cajas navideñas.
2: Las cajas.
0: Sí. Y ahora ya están las garrapiñadas.
2: En breve la sidra. Ya la vamos a tener
0: bueno,
2: también,
0: por eso,
2: el ananafis.
0: Por eso la música está poniendo mamón.
2: Ya está la Navidad.
0: Para el bailable de Navidad o de Año Nuevo, tengo el número 18. Bueno, puede ser el número 18. Me lo dijo una gitana. Pone.
2: A ver,
0: pone.

0: bueno,
1: Turbolín, sí, ¿qué pasa?
2: ¿Será esta, brother? ¿Será esta?
1: ¿Cuál, brother? A ver, ¿cuál, cuál?
3: Mira para arriba. Mira para abajo.
1: Los grandes éxitos del año 60 serán 50. Dale, dale, dale.
3: Mira para arriba. Mira para abajo.
4: Mira para abajo.
1: No, no, no le puedo preguntar a mi señora porque ya está trabajando ahora. Linda música, chicos, me recuerdo a los carnavales de los años 70, 80, Catunga. Saludos desde Wenceslao Escalante, dice Gustavo. Chico, no es de mi época la música, pero banco algo diferente, dice Gastón. A ver, Marcelo Ingaramo, vos que sos más o menos del target nuestro, ¿te está gustando la música que pone Mamonde o te gustaría algo más?
5: Tremenda
1: la música.
5: Me divierte.
1: Ah, qué bueno.
5: Me mete energía a la mañana escucharlo de todo.
6: Gracias a vos,
5: y hoy estar acá en este lugar icónico de la industria automotriz.

0: Entonces seguimos a Monde.
1: Tremendo.
2: Hay mucha gente en el YouTube también comentando. Hay casi 2.500. Esperen que falta el Día de la Madre. En cualquier momento van a poner los huevos de Pascua junto con el pan dulce.
3: Por favor.
2: Dice Belkis.
0: Lisandro dice: buen día, chicos. Primero quiero mandarle un fuerte abrazo a nuestro vecino Mauricio, porque soy de Morrison. Queda cerca.
2: Sí. Relativamente sí.
0: De Idiazábal.
2: Sí. Por Camino de Tierra queda bastante cerca.
0: Y agrega Lisandro Dionisi: Mauri es el más completo periodista de Cadena 3.
2: Ah, la pelota.
0: Sabe de noticias.
2: Un poco.
0: Que pasen, que pasen. Sabe de noticias, sabe de deportes. Relata, sabe de paparazzi, sabe de
2: eso
0: cocina.
2: Eso bastante. Eso también.
0: Sabe de cocina y encima tiene la capacidad de contar los días que faltan para la llegada del Papa.
2: 33.
0: Mamonde, anda a poner música, un geriátrico, mamonde.
3: No, pará. Chicos, me encanta verlos por YouTube. Señor. Tendría que ser todos los días así, dice Claudia. No,
0: pero con estas caripelas.
3: No, bueno. Mariela, bueno, sí, me encanta la música, sobre todo cuando canta Cocolo.
2: Sí. Con delay.
0: Janet dice: señores, está bien fea la música.
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7 son los minutos que pasan de la hora 10. ¿Cómo les va? Buen día. Buena semana para todos. Bueno, ayer estuvieron los chicos del instituto, por eso no estuvimos presentes en el día lunes, pero acá estamos compartiendo el martes con vos. ¿Cómo andan del otro lado? ¿Qué pasa con este clima, señora Pachamama? ¿Qué es lo que pasa? El niño, la niña, que 2 meses llovedores, que esto, que el otro, que un día llueve, que 2 no. ¿Qué estaría pasando? A ver, cuéntenme ustedes del otro lado, que seguramente tienen alguna info mejor que la mía. Pero bueno, lo que yo puedo decirles es que la primavera, todavía no la hemos podido disfrutar. La estación más linda del año aún no la hemos podido disfrutar. No sé qué va a pasar. Yo voy con campera. Veo a la gente que anda sin campera alguna, otros con campera, así que no me siento tan mal porque quiere decir que hay unos cuantos friolentas como yo. Pero bueno, eso, ¿qué va a pasar con el clima? ¿Qué está pasando? Muchísimas actividades al aire libre, con un calendario armado. Están con procedencia dudosa, digamos, porque es la realidad. O sea, esto está pasando prácticamente en toda la provincia de Buenos Aires, de este clima adverso en varios días de la semana, que complica algunas actividades al aire libre, como por ejemplo la Sociedad Rural. Este fin de semana próximo pasado tuvo su expo y un poco como que amagó el clima. Después, gracias a Dios, lo que fue sábado a partir de las 12 del mediodía, 11 del mediodía, 12 del mediodía, y todo el domingo estuvo espectacular, y afortunadamente pudieron realizar la expo con un éxito total. Vamos a ver si podemos hablar con Carola Arañaga en el transcurso de la mañana. Pero fue un éxito total. Muchísima gente, muchísima. Se hablaba de algo de 40.000 personas el día domingo. Yo fui el día sábado. El día sábado concurrí a la rural. Había, a mi modo de ver, bastantes personas, pero el domingo dicen que hubo el doble o el triple. Impresionante. Nos pone contento, obviamente que nos ponen contento como sociedad, porque después de un año tan especial y tan particular como el que estamos viviendo todos los argentinos, donde aquel que me diga que no hay crisis económica me está mintiendo, después puede existir que uno esté mejor o otro esté peor. Pero la crisis económica claramente está, y para mi modo de ver está muy marcada. Después de estar más de medio año con esas complicaciones de la parte económica y demás, hubo muchísimos comercios de nuestra ciudad que redoblaron su apuesta, se animaron, pusieron una puesta en escena en lo que son los galpones, al aire libre. Impresionante, con una inversión seguramente muy grande, sumado a lo que tiene que salir el stand, el puesto y demás. Se la jugaron muchísimos comerciantes de Pehuajó, algunos con más solvencias que otros, pero se la jugaron en fin, y están todos muy contentos porque lo han manifestado a través de las redes sociales, todos los comercios, las tiendas y demás, que ha sido un fin de semana muy, pero muy exitoso el de la rural. Entonces, obviamente que como sociedad nos ponemos contentos, obviamente que sí, no hay ningún tipo de dudas con respecto a eso. Muchísima parte gastronómica, a diferencia de otros años, podías recorrer de puesto en puesto, de galpón en galpón, y te encontrabas con muchísimos puestos gastronómicos que años anteriores no había sucedido tanto así. Bienvenido sea. Estuve hablando con las chicas de Cáritas, que también habían puesto habían armado dos gazebos al aire libre, uno con gastronomía, lo que eran tortas, materas, focaccia. Después había otro puesto de las chicas de tela, que hacen delantales, repasadores. Bueno, muy bien, muy contentas las chicas de Cáritas con las ventas durante el fin de semana. Así que pasó una expo rural más, con un éxito total, porque afortunadamente el clima
a partir de lo que fue el sábado a las 12 del mediodía dio un giro de 360 grados. Y cuando iba, yo fui medio tempranón, había un poquito de barro, viste, secuelas de los 15 milímetros que habían caído, 15 milímetros cayeron el sábado en la ciudad de Pehuajó. Y bueno, nada, la misma gente, nosotros mismos íbamos pisando el barro, íbamos acomodando todo y se iba, como quien dice, acomodando también el suelo de la rural. Así que muy, pero muy contentos como sociedad, como comunidad, por el éxito de este fin de semana próximo pasado, una nueva expo rural en la ciudad de Pehuajó.

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0: a cantar todos juntos. Gracias. Otra. Vamos.
1: Ahora vamos a cantar todos.
0: Todos juntos, por favor. Gracias. Muchas gracias.

0: Sí. Lecturas compartidas, los pelos revueltos. Esas nubes que me dicen que estoy acá. Tosemos y sabemos que estamos con alergia. Sabemos que esto es post-septiembre, día 6.
1: Pero vino muy bien.
0: Día 6. Esto es compromiso. Si vos querés tener un compromiso, tenés acá. No importa cómo estén los pelos, no importa si estás con más o menos mocos. Lo que importa
2: es estar acá,
0: ¿sí? Si vos sentís que por ahí algo se sube,

0: ¿Sabes por qué algo se sube? Porque la temática de hoy, fantasmas, ¿entendés? Esas historias truculentas que vos decís, ¿cómo hizo para aparecer y en un momento no lo puedo ver más? ¿Dónde se metió? Bueno, bueno, así arranca en el estudio de la City. ¿Estoy en qué lugar? ¿En qué dirección? Si me tengo que ubicar acá, y estoy en Gutiérrez.
1: ¿A qué altura?
0: ¿A qué altura? 91.
1: Muy bien.
0: Pásame, por favor, el teléfono. A ver si me
1: 61.
0: Quiere. Perfecto.
1: 32-42.
0: Muy bien. Si vos querés mandar un mensaje, querés desafiar esos fantasmas que en este momento te dicen, no, me voy a dormir la siestita. No, no, no tenés que escuchar a nosotros, es por acá, por la 90.1. A ver, compártanme qué tal, cómo ha estado esto. El martes pasado no estuvimos al aire, bueno, y en realidad por una razón que compete al TUF y a lo que es la población del trote, se decía, la familia o la comunidad del trote, que ya quedó habilitada, o sea, el trote, que es un deporte que se practica acá en nuestra ciudad, quedó incorporado al TUF y va a tener los mismos beneficios.
2: Creo que hubo trote el domingo.
0: No sé si hubo trote porque estaba la sociedad.
2: No, hubo igual.
0: Hubo igual. Bueno, ¿qué tal su fin de semana? Yo estuve todo el fin de semana escuchando. No, escuchando. Una Pepsi, una botellita chica,
1: claro.
0: Una agua saborizada.
1: Ah, estuviste vendiendo.
0: Sí, estuve en la parte de atención en el Hogar Sagrado Corazón, en lo que es atención de bebidas. En la rural. ¿Sabés qué me vi? Las chicas de la cocinera del hogar habían hecho una precocción a las bondiolas de cerdo. Yo lo que tengo es coraje realmente. Porque dice, uy, me quedaron algunas por cortar. Despreocupate, yo las corto. Por primera vez en mi vida, un cacho, cuchilla, no sé cuánto, las corté como si hubiera sabido, no sé.
1: Bien,
0: no
1: sé, bien, sin curita.
0: Sí,
1: bien.
0: Sin curita.
1: Claro,
0: un poquito bien, recién puse a lavar también la campera, porque una baranda impresionante, pero no importa, ¿sabes su detalle? Bien, hubo gente, no sé si la misma cantidad que otros años.
1: Es impresionante, 40.000
0: personas, de acuerdo a los titulares del diario de hoy. Sí.
2: Y el domingo estaba muy lindo.
0: Sí,
1: y
0: creo
1: el sábado también.
3: El clima ayudó.
0: El clima ayudó, el clima sumó, por eso hoy estamos con esa dinámica. Y hoy vamos a hacer el sorteo. Hoy tenemos el sorteo, ya está acá la tabla. Y después, el tema de la picadita, ¿qué se le hacemos?
1: El sábado lo entregamos.
0: La entregamos el sábado.
1: Sí.
2: O cuando quieran que pasen.
0: O cuando
2: a partir de jueves.
1: Después nos comunicamos.
0: Bien. ¿Vamos a hacer un solo sorteo o por separado?
1: Un solo sorteo.
0: Un solo sorteo. Bueno.
1: ¿Sí?
0: Muy bien.
1: Bueno.
0: El fin de ustedes.
3: ¿Yo?
0: Sí.
3: Me di una vueltita por la expo acompañando a una de mis hijas.
0: Sí.
3: Sí, me di una vueltita. Pero estuve bastante encerrada porque, bueno, estoy escribiendo, tengo un compromiso literario.
0: ¡Opa!
3: Y no voy a revelar nada todavía, pero estuve corrigiendo y escribiendo.
0: ¡Muy bien!
3: Salvo en ese ratito que la acompañé a caminar y entré en la expo.
0: Muy bien.
3: Sí.
2: O sea, es nuestra intelectual del grupo.
3: No, siempre me puedo encerrar. Este fin de me encerré.
0: ¿Este fin de te encerré?
3: Sí.
0: Bueno.
3: Salvo en esa parte, nada más. En ese momento.
2: No, es un fin de semana muy tranqui en casa, leyendo y...
0: ¿Qué tal? ¿Seguimos con este chico?
2: Sí, sigo con este chico Don Quijote.
0: ¿Este chico Don Quijote?
2: Sí.
0: Don Quijote.
1: Seguimos.
0: ¿Y?
1: Venimos bien.
0: ¿Vos también con este chico Don Quijote?
1: Sí.
0: ¿Qué onda?
1: Me gusta. Me parece que perderle el miedo. Obviamente que es una obra que es importante y hay que entrar con tranquilidad, con un diccionario a mano, con un anotador,
2: con paciencia.
1: Pero es divertido, tiene cosas que es...
2: Y lo que pasa es muy profundo y hay que tratar de ir viendo bien en realidad qué es lo que te quiere decir a partir de cada locura de este señor.
1: Sí,
2: en realidad no sé si son locuras.
3: Claro, ahí hay que ver si estaba tan loco.
2: A ver si estaba tan
1: loco.
2: Claro.
1: Pero es una lectura que está buena.
2: Está muy buena.
1: En algún momento
2: sí, sí.
1: tranquilo. Bueno,
3: son clásicos que se han reescrito porque se releyeron, sí. Se siguen haciendo hasta poesía sobre el Quijote en la actualidad.
1: Sí, siempre.
3: Por el mensaje que transmite, que eso es importante, sí. Rescatar qué nos quiere decir, porque es un clásico, sí. Y en este tiempo que nos dice.
1: Sí.
3: En estos
2: tiene
3: tiempos.
2: mucho que ver con la actualidad y con un montón de cosas. Bueno. ¿Cómo reivindica a la mujer también? Bueno, pero ya estamos
1: yendo.
0: Sí, ya. Bueno, pero también. Bueno.
3: Si alguien se quiere sumar.
0: Si alguien se quiere sumar, ¿cuándo es el encuentro?
3: El 17 de octubre.
0: El 17 de octubre, ¿a qué hora?
3: A las 17 horas.
0: A las 17 horas, ¿dónde?
3: En la Biblioteca Rivadavia.
0: En la Biblioteca Rivadavia.
2: Exacto.
1: Con lo que tengan leído.
3: Claro.
1: No pretende.
2: Sí, con lo que tengan leído.
3: O sea, se sugería tener leída la primera parte. El Quijote tiene dos partes. Una es de 1605 y la segunda.
0: O sea que
3: es
0: 17. A las 17. Si no leí, pues igual.
1: ¿Sí?
2: Sí, sí.
1: Obvio, sí, a charlar, a comer algo rico, a tomar algo.
3: Sí.
0: Ah, sí. ¿También vamos a tener que un servicio de cantina o no?
3: Sí, hay algo así.
0: Ah, va a haber un servicio de cantina. O sea, que si queremos vamos a poder comprar, suponte, un...
2: No.
1: Está incluido.
3: Al degustar la lectura, degustamos algo también.
0: Ah,
3: y
0: o sea,
3: hablamos,
0: café es importante para mí.
3: Que claro.
0: Sí. Muy bien.
1: Sí, muy divertido.
0: Puede que nos acompañe, ¿eh?
1: Dale,
0: por supuesto, sin lectura
1: previa.
2: Ya lo sabemos.
0: No, ya lo saben, sí, ya me aceptan igual.
2: Totalmente.
3: Se puede
2: porque
3: también
2: está bueno, porque
3: mirar
2: aparte,
3: pintura.
2: Quizás después no lo leas nunca, pero está bueno porque te va a quedar algo de...
0: Sí, del compartir va a quedar seguramente, ¿no? Es que a mí me pasa eso.
1: Absorbe.
0: No sé cómo, pero...
1: Sí.
3: Y hay pinturas, hay ballet del Quijote, hay mucha para hacer literatura comparada, por ahí pueden mirar las pinturas sobre el Quijote.
0: Bien.
3: O claro, mirar el ballet estudias, también.
0: Sí.
1: Estudias el barroco y vas y nos das una clase de
0: no, claro. No sé si una clase, pero sí compartir.
2: Sí.
0: Bueno, quienes hacen hoy los quiero nombrar de movida,
1: bueno,
0: porque ¿cuántos programas ya tenemos?
1: 26.
0: Tenemos 26 programas gracias a Mago y Bebidas Pehuajó,
1: sí.
0: 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Después les vamos a dar más, les voy a ampliar, pero gracias a estos cuatro auspiciantes hoy podemos tener este espacio para compartir, ¿no? Compartir este espacio de lectura, de risa, de despejar dudas, de darnos cuenta cuán ignorantes somos, pero por sobre todo de compartirnos.
2: Sí.
0: Por sobre todo de compartirnos. Para mí es importante eso, el compartir lo que cada uno trae, lo que cada uno aporta. Y el programa de hoy va a tratar de...
1: Vamos a hablar sobre cuentos de humor.
0: Cuentos de humor.
1: Y vamos a hablar lo contrapuesto. ¿Sería?
0: Sí.
1: ¿Puede ser?
0: Y lo el contrario fantasma. Al humor, el fantasma.
1: Casas
0: tomadas, por ejemplo.
1: Sí.
0: ¿Casa tomada? ¿Qué era?
1: Casa tomada. El cuento de Cortázar.
3: Claro, y justo ese cuento de Cortázar tiene tres lecturas, una fantástica, una histórica y una psicológica.
0: Ah.
3: Porque no se sabe muy bien quién eran esos ruidos sordos.
0: Sí.
3: Esos movimientos... No se precisa si eran entes fantásticos, si es una representación simbólica de un momento histórico en el que la casa es el país y la van tomando, como que lo deja muy ahí en la nebulosa.
0: Sí,
3: o si es algo, es un cuento psicológico, porque el personaje... Y esa es la genialidad de Cortázar, que Cortázar dice que el fantástico está inmerso en la realidad. O sea, no lo deslinda el fantástico. Lo fantástico está en lo real para Cortázar, en los intersticios de lo real. No hay separación entre lo fantástico y lo real. En Cortázar. Esta su genialidad.
0: Lo fantástico
3: está en lo real, en los intersticios.
0: Lo fantástico
3: está en lo real. En los intersticios de la realidad, en las grietas de la realidad.
0: En los intersticios.
3: Sí, en las grietas de la realidad. O sea, él no separa tajantemente lo fantástico de lo real. Y aparte él dice que ese cuento lo soñó. En entrevistas.
1: ¿Casa tomada?
3: que lo, él soñó eso, se levantó y lo, despert, y lo cuando se despertó lo escribió.
1: Mira.
0: ¿Cortázar tiene algún clásico?
3: Y mira, ese es uno. Después cuento los de bestiario, todos. Ahí está, digo, clásico, clásico. Ahí está.
0: Clásico, ¿no está clásico. Largo?
3: No,
0: no. Sí, es para lo mío es intuición, no le puedo explicar.
2: Para la próxima. Creo que va la Divina Comedia.
1: No, sé. No, pará. No, levantemos.
0: Pero
1: pasamos por algo.
0: Más cortito, casi más cortito.
3: Y ahí Cortázar tiene cuentos, claro, tiene novelas, tiene poesía y tiene dramaturgia. O sea, no está muy conocido el Cortázar, escritor de teatro, y hay una de las obras que se llama Nada Peguajó.
1: Ah, mira.
3: Una obra de teatro de Cortázar. Y para mí Cortázar estuvo acá. Si vivió en Bolívar, sí, acá estuvo por esa referencia directa. Clases.
0: Ya que Julio se va a perder pasar de venir, por acá.
3: Exactamente. Y aparte en un prólogo de un de cuento de Felisberto Fernández, ese músico escritor estaba en Pehuajó y el prólogo lo hizo Cortázar y hablaba de Pehuajó.
1: Ah, mirá.
3: Hay mucha línea para investigar de ahí, sí, pero es, así como estuvo Borges, seguro que Cortázar también. Claro. Hay que investigarlo, pero...
0: Hay que investigar. Sí. Bueno, arrancamos.
1: Bueno.
0: Con el humor.
1: Bueno, seguimos ahí por los fantasmas.
0: Bueno, ¿querés por los fantasmas?
1: Vamos por los fantasmas.
0: Vamos por los fantasmas.
3: Empezar por los
0: y los fantasmas, a ver por los fantasmas.
1: Ya que estamos ahí.
0: Ya que está. A ver, ¿qué? Yo no sé si he leído algo de fantasmas. No, no.
1: Casas sí. Tomadas, sí has leído.
0: Sí, sí he leído. Sí.
1: Casas abandonadas.
2: ¿Estás leyendo un libro?
1: Sí.
0: Y leo de todo. Ahora que ya sé, ya no, dejé la gata ahí. Ahora estoy... Demasiado, no.
2: ¿Lo trajiste la semana pasada?
0: No, ya está, lo abandoné ese por a sugerencia de ustedes.
2: ¿Cuál?
0: No, ahora tengo, estoy, el léxico familiar.
1: El coronel no tiene quien
0: escriba. El coronel no tiene quien le escriba.
1: Sí,
2: el de Juan Rulfo, te digo yo.
1: Ah,
0: y sí. Y también.
2: Comala.
3: Ah, pensé que
0: Pedro.
1: Pedro Páramo.
0: Pedro
1: Páramo, re.
2: Es re fantasma.
1: Re fantasma.
0: Sí, sí.
1: Desde que lo abrí hasta que lo terminé.
0: Bueno.
1: Te pasan los fantasmas.
2: Pasan por todos lados.
1: Claro.
0: Sí.
2: Pero son otro tipo de fantasmas.
3: Sí. Claro.
1: Sí.
0: Bueno, ¿y qué me tienen para compartir así a mí, a toda la audiencia que está expectante?
3: Y hay de todo. ¿Quieren?
2: No, yo iba a hablar un poco justo de Rulfo y de Pedro Páramo, que en realidad... Y la pregunta para todos y para ustedes es, ¿en qué tipo, si creen en fantasmas primero, en fantasmas hablamos de ánimas o de, no sé, después de la muerte, si podemos permanecer, si es cierto que en este caso Pedro Páramo en Comala lo que encuentra es un montón de fantasmas que en realidad permanecen en la ciudad, por una cuestión de pendientes, tienen un montón de pendientes y cosas no resueltas y por los cuales no pueden
1: ascender.
2: ¿Y ascender a dónde? Eso bueno, pero claro. Bueno, ahí estamos.
3: Si esa querés. Sería la otra pregunta.
2: Sí, claro.
1: Y además habla del calor.
2: Sí, habla de que ellos están
1: el
2: ahí.
1: El calor que tienen.
2: Y y continúan su vida en forma de fantasmas en esa ciudad como venían antes, penando, digamos, por. Sí. Para ver.
0: Yo creo que hay presencias. En el mundo real...
2: Esa es la pregunta, sí.
0: En el mundo real hay presencias que vos decís, bueno, no sé cómo... Yo recuerdo, por ejemplo, mi mamá decir, después que falleció mi papá, que en mi cama ella veía, o sea, se veía, ¿no? No era como yo que tiraba la cama sino más, sino una cama bien hecha, se podía observar una mano.
1: Ah.
0: Sí, en otras oportunidades... el ruido de la cama, por ejemplo.
1: No, nunca me pasó a mí.
0: Nada. Eso es lo que ella
3: sabe. A mí tampoco.
1: Creo que no.
0: Bueno, yo digo lo que ella me compartía, ¿no? Y entendía que era como la presencia de alguien en el campo también cuentan historias.
3: Sí, siempre sí. Circulan.
0: En el campo sí.
1: Sí.
0: En el campo sí hay muchas más historias. Pero bueno, si vos me decís si yo creo o no. Lo sobrenatural existe Y hacia sobrenatural tampoco tengo explicación científica o un marco referencial como para decir es. Hay cosas que aparecen, hay olores que sentís y no sabés de dónde, pero están. O sea, digo sobrenatural porque no le encuentro explicación lógica. ¿No? Entrar en un lugar y decís, por ejemplo, decís, siento olor a flores. Y vos decís, ¿dónde están las rosas acá? Y no hay ninguna.
3: Metafísica, claro.
2: Yo creo en la energía. Sí. No. O sea, como somos todo energía, y la verdad que...
3: Sí.
2: Creo que sí, que cuando nos morimos pasamos a pertenecer a algo más grande. O sea, es difícil, va, imposible explicarlo, pero...
0: Bueno, también pasa que estás hablando de alguna cosa que te resuena y de repente tú, todos los pelitos se te paran. Sí. ¿No? Hablas de alguien o escuchás una verdad así que te suena mucho. Sí. ¿Qué es? ¿Presencia de qué? No tengo idea. No sé a qué responde, porque yo no puedo decir en este momento, bueno, se me van a parar los pelitos. No se me para los pelitos, ¿no? Y en cambio hay estás hablando de determinados temas o una, yo por ejemplo, no sé, siento una cosa que es muy fuerte y se paran los pelitos o se me acelera el corazón, no sé qué es, si es presencia, si son fantasmas, si es la cabeza, si no lo sé.
3: Sí, yo creo que trascendencia hay, porque no somos solo materia, hay millones de cuestiones que no las podemos explicar a través de la materia, uh-huh. Que se explican por la índole espiritual.
0: Sí.
3: Ahí entran otros temas, ¿no? Si existe el alma o no existe, cómo se relaciona con el cuerpo, hay un montón de cuestiones, pero sí que la vida no termina acá, de eso tengo plena seguridad. No sé si creo que un ánima, o sea, que ya está en otra dimensión, digamos, inmaterial, se comunique con nosotros que estamos todavía en la materialidad. Claro. Eso, como que no tenía una experiencia de esa, y no sé si, o sea, conozco que hay gente que le ha pasado, que te lo dicen, o no me ha pasado a mí, o sea, pero sí estoy segura de que hay una dimensión que trasciende la materia. Estoy segura que nos quedamos acá, que no termina, el fin no es acá.
0: Bueno, eso estoy segura. Uno siempre segura. Cree que o siente que el último abrazo no es acá.
3: Claro, eso estoy convencida.
0: No, como que no decís, cuando alguien se muere, no va a ser acá. Vos decís, bueno, pero yo sé que en un momento dado nos vamos a encontrar. Me refiero a mis padres y a mi hermano, aunque eso. No lo conocí, ¿no? Acuerdo. Que los cuatro vamos a volver a ser familia y nos vamos a volver a abrazar.
3: Sí, eso estoy totalmente de acuerdo. Sí, yo.
0: Es como esa esperanza, ¿no? Así, bueno, nos queda un último abrazo por dar. Nos queda un último encuentro.
3: Está bueno. Bueno,
0: ¿y también el tema este de que, o sea, el alma humana tiene muchas cuestiones.
3: ¿Eh? Y sería algo así.
2: Claro.
0: Por eso nosotros cuatro nos vamos a encontrar.
1: ¿Por qué creen que las casas nos dan miedo?
3: Vacías, así.
1: Sí, porque las casas, viste, tiene. Porque se usa mucho.
2: Sí, usan las casas. Sí.
0: Y la casa es el espacio del otro, ¿no? Y entrar en el mundo del otro.
1: Sí.
0: ¿No? Porque vos entras en un lugar donde es totalmente reconocido. A ver, vos decís, no, yo me quedo tranqui el domingo en casa, ¿no? Y no en casa como las cuatro paredes, sino en casa como hogar.
1: Claro.
2: Claro.
0: Y cuando yo me meto en otra casa, no, me meto en otro mundo que no es el mío.
1: Que no son
0: y la curiosidad que me puede generar el decir, bueno, ¿qué puede haber ahí? Desde abrir un mueble y decir, ¿qué te encontrás acá?
1: Sí. Y también, ¿qué crees que hay? Porque las casas siempre están. Mirando temas para esto, coincidían muchos libros en casas, en el medio de la montaña, de noche, en invierno.
2: Sí, dentro de la casa, el altillo.
3: Claro, hay espacios que
1: sí, hay espacios.
0: El altillo, el sótano.
1: Hay momentos.
0: El sótano.
2: El sótano, el altillo. Por eso.
0: Y los extremos, ¿no?
2: Sí, sí.
3: Claro. Sí.
0: Los extremos.
1: Bueno, pero acá, en esta temática que siempre se repite, de los clichés de la casa maldita, de noche, en plena montaña, nevado. Michael McDowell hizo Los Elementales, que es una casa divina, son tres casitas en el medio del mar, en una duna, tres casitas, y hay una que está abandonada. Las otras dos vienen la familia y las habita, en la del medio no. Y lo que pasa es, a plena luz del día, que vos ves la ventana, mirás hacia, si entras en esa casa, ves las dunas con las gaviotitas, el mar, pero ahí pasa algo muy feo y muy oscuro, que pasa de día. Y eso es lo que viene él a poner en esta, en esta novela. Es
2: muy retorcido.
1: Te saca totalmente de la casita.
0: ¿Así se llama el libro?
1: Los elementales.
3: Sí, claro, es como acá es una ruptura de lo que
1: totalmente,
3: es.
1: Sí.
2: Sí, yo traje Blackwater, que también es...
1: Bueno, del mismo autor.
2: Del mismo que autor también.
0: ¿Y de qué se trata?
2: Y también se trata, es toda media absoluta y totalmente retorcida, de una especie de...
1: Saga de, familiar,
2: sí. Sí, es una saga familiar donde la mujer, digamos, la matriarca de todos, en realidad no sabemos bien qué es. De noche se convierte como en una serpiente y durante el día... Es una mujer normal,
1: divina
2: y divina, hermosa, y es la que maneja absolutamente, por eso, una cabeza muy retorcida de la del autor, pero la verdad que te va llevando a los lugares totalmente oscuros.
1: Y sale del
3: claro,
1: clásico.
3: De lo establecido.
2: Sí, sale tiene una hija, me acuerdo que con la hija también es tipo una serpiente, durante la noche se meten adentro de...
1: Sí.
2: De un lago, se van hasta el fondo, se van hasta el fondo
1: gente.
2: Oscuro, se comen a la gente, van desayunando, terrible.
1: Sí.
2: Son seis capítulos, seis tomos.
1: Sí.
0: ¿Seis tomos?
2: Sí, cortitos, de 200.
1: Son cortitos, son chiquititos, divinos.
0: ¿Y los tres elementos también?
1: Los elementales.
0: Los
1: es
0: elementales.
1: Un sol.
0: Me quedé con los tres elementos, las tres casitas.
3: Claro.
1: sí. No, es un solo libro.
2: Lo mezcla el terror, es como un terror psicológico, te van mezclando
3: claro,
2: con cosas
1: sí.
2: Como
1: sí.
2: No naturales.
1: Con lo real,
2: con lo real.
1: Puede pasar.
0: ¿Qué
1: sí.
0: les pasa a ustedes con lo sobrenatural?
2: La verdad que este autor es increíble como escribe, entonces te vas enganchando con la historia, por más que sabes que estás leyendo algo que no tiene ningún sentido.
0: Te lleva.
2: Te sí. va llevando. Porque los terminé leyendo y digo, no leería esto, no lo elegiría. Sin embargo,
1: pero...
2: empezaste con el 1 y terminaste con el 6.
0: ¿Qué sería la dinámica de cómo es? Cómo...
3: Claro,
0: sí, y la forma de la
3: estrategia forma. Que te va atrapando, que vos querés saber qué va a pasar.
0: ¿Y qué sería sí. el estilo del autor?
3: Y también. Pues, sí.
0: ¿Se puede decir así?
3: Sí. Y la estrategia de narración por ahí
1: y
3: para enganchar al eje
0: de narración.
1: La originalidad, porque
3: sí.
1: la verdad que fue muy original. Para mí, lo mejor. De él es los elementales, porque te rompe eso.
3: Claro.
1: Rompe la estructura de
2: sí.
1: la casa.
3: Del terror clásico.
1: Sí, del resplandor. Que el papá y el hijo van a un hotel abandonado
3: claro.
1: a cuidarlo en el medio de la montaña. Van...
3: Claro.
1: Ya sabes, sos carne de cañón, va directo a que te hagan algo.
3: Claro.
2: Sí, sí.
1: Bueno.
3: Y que por ahí incluso... En nuestras representaciones todo de la casa está muy metido eso que hemos leído, las películas que hemos visto.
1: Sí.
3: Entonces eso por ahí también hace que uno tenga una cierta representación de una casa abandonada.
1: Una casa abandonada.
3: Sí.
1: Sí. Después yo pensaba en otra vuelta de tuerca.
3: Me encanta, porque ese sí es más terror psicológico.
1: Ese sí.
3: Sí.
1: Bueno, Casa Tomada que habíamos hablado y La Maldición de Hill House. De Hill House, de Shirley Jackson, que son cuatro personas que llegan a una mansión aislada
3: claro.
1: para estudiar fenómenos paranormales. Y bueno, claro.
3: Y como que es novedad,
1: sí,
3: demasiado.
2: Sí, que hay una que me parece que la mente se le empieza, la empieza a tomar a una de las cuatro, le toma la mente.
1: Me parece.
2: Sí,
1: sí.
2: Me acuerdo haberlo leído hace
1: rato. Ese es un clásico de Hill House.
2: Sí.
1: Y yo después también otra que pensé que este es más tirando al humor, El Fantasma de Canterville.
2: Ah, también.
3: Claro.
2: Sí, pero esa ya es más
1: Ese es más un toque,
0: ¿no?
1: Me
0: conté
1: la
0: canción de Sui
3: Generis, me fui. Un alma en
2: sí.
3: pena que ahí, bueno, lo que la salva es el amor, en ese caso.
1: Sí, ese es buenísimo.
3: Sí.
1: Él quiere ser malo, quiere asustarlo, pero no
3: claro.
1: puede con esa familia.
3: Pero de
2: pero
3: alguna manera quedó encadenado.
2: Sí. Sí, sí.
1: Claro. Sí.
3: Quedó encadenado a esa
1: eso.
3: Casa.
1: Sí. ¿Ustedes tienen alguno más? Yo no tengo...
2: Yo tengo este, yo no sé si ya lo recomendé, El maestro de los enigmas, me parece que sí.
1: ¿Lo habías recomendado? ¿Pero ese es de fantasmas?
2: Y tiene cosas... Sí, tiene cosas así, extra, bastante...
1: Paranormales,
2: sí. Donde, bueno, hay una muñeca maligna que la toma, pero está muy buen, muy bien escrito, te va llevando muy bien, la verdad que te dan ganas de seguir leyendo. Daniel Trussoni se llama el autor.
0: Daniel
2: Trussoni, El maestro de los enigmas, es recomendable, pero también es un terror psicológico donde él tiene que ir a través dilucidando varios enigmas y a través de lo que va descubriendo va llegando hasta poder desarmar, digamos, un tema final que es en realidad terminar matando este monstruo que es la muñeca, qué sé yo.
0: Tengo pero que bueno, hacer una interrupción.
2: Sí.
0: Sí, Omar Pérez acá. Te mandamos un saludo. Hola, gente linda, ¿cómo andan por allá? Soy Omar de Puerto Madryn. Siempre los veo. Un abrazo. Abrazo fuerte a la distancia, por favor. Contame qué te gusta leer o qué te gustaría compartir de lo que a vos te gusta leer. Mandanos un mensajito, te pasamos el número de acá, 2396
1: 61
0: 32
1: 42.
0: Está
1: bien, ¿no?
0: Yo lo digo de memoria, pero... Ojo que también podés salir en vivo si tenés ganas. De Puerto Madryn a Pehuajó, nos une la P, Pehuajó, Puerto Madryn.
2: Sí, que nos cuente un poco, es plena época de ballenas.
1: De ballenas,
2: claro. Sí.
1: Qué lindo.
0: Perdón, les interrumpí, pero...
2: Sí. No, pero vale la pena.
0: Vos imaginate que en esto que estamos de fantasma, de repente aparece de Puerto Madryn Omar.
2: Sí, no sé qué está pasando con las ballenas, ahí encontraron como 100...
0: Bueno, y agradecemos a Silvina, la jefa, que nos lo compartió.
1: Muy bien.
0: Bueno, ¿qué otra cosa tienen?
3: Me quedé pensando lo del terror psicológico, que, o sea, es interesante porque es esto del verosímil, es más creíble el verosímil con el terror psicológico. Sí. Y aparte termina hablando de los propios miedos.
2: Y es con lo que más te
3: toca. Te engancha mucho.
2: Es lo que más te engancha y lo que más te da miedo.
3: Claro, sí. Los propios
1: lo que
3: miedos.
1: Que puede
3: dar miedo, exactamente.
1: Sí.
3: Sí, me quedé pensando en eso, que están buenos los cuentos de Edward Saki, que son...
0: ¿Cómo?
3: Edward Saki.
2: Saki, sí.
3: Son de terror psicológico, o los de Lovecraft.
1: También.
3: También son más no aparecen fantasmas, ninguna cuestión así, sino que son miedo de los propios personajes, con los que tienen que lidiar.
1: Sí.
3: Es interesantísimo eso. Y, no, yo traje clásicos.
0: A ver.
3: Traje el Fantasma de la Ópera. Son novelas.
0: Sí.
3: Y no traje cuento. Y Drácula. Novelas bien propias de terror. Me iba a traer Frankenstein también. Pero me quedé pensando en estos dos especialmente porque son almas en pena en realidad. Tanto porque el Drácula es un vampiro que es un alma en pena. Sí. Que bueno, que está pagando una culpa de miles, de 500 o más años. Y en realidad hacen maldad, pero a los dos, tanto en el Fantasma de la Ópera como en Drácula, los termina salvando el amor. Es el amor de una mujer que hace que dejen de ser, en este caso, bueno, el vampiro, que el alma es expurgada. Esa parte no se ve mucho. Ni siquiera, bueno, en el musical sí, en el musical de Drácula se ve que el... está enamorado de Mina y bueno, termina cediendo porque ella está enamorada de otro. Pero bueno, y en el caso del Fantasma de la Ópera pasa lo mismo. Digamos, lo que los transforma a los dos es el amor. Que, o sea, no quieren seguir siendo almas en pena o malignos.
1: Sí.
3: Sino que es esta situación lo que los cambia.
1: Sí.
3: Y después, bueno, en el Fantasma de la Ópera es también el típico fantasma dentro de un teatro que hace desaparecer a los protagonistas, que no se saben dónde están, que los encierra. Después de golpe la que canta, que es una opereta, es secuestrada por él pero después la libera porque él se da cuenta que el amor tiene que dejar la libertad, no secuestrarla. Hay hay un montón de temas dando vuelta con el terror ahí, porque él lo que provoca es terror. Van desapareciendo las personas, no hay rastros de ella, hasta que alguien se anima a ir a buscarlas, a cada una de esas personas. Y viene en un espacio de un teatro que era un teatro fantástico, lleno de gente, y empieza a quedarse sin espectadores porque empiezan a tejerse un montón de historias. Supuestamente fue hecho a partir de, parece que había medio una historia así, que había salido en un periódico, y el autor, que es Gastón de Leroux, toma ese periódico, porque había desaparecido una cantante, después un cantante de ópera, y bueno, y vuelve a ficcionalizar esa historia del periódico, la lleva a la novela. Pero es muy interesante desde ese lugar. Y también el cómo son tratados los miedos en las dos. Y en Drácula, esto de... ¿querías decir algo?
1: No, me quedé pensando en los miedos.
3: Y los miedos es importante, ¿sí? Es una emoción. Me estaba acordando de intensamente los miedos de la película. También los miedos, a veces da miedo tener miedo, pero son necesarios.
0: Pero a su vez el miedo...
3: también te puede obstaculizar.
0: Cuando querés, exacto, claro. cuando la situación es superior a lo que vos te imaginás...
3: Claro, sobredimensionado.
0: Y entras al estado de supervivencia.
3: Claro, alerta permanente.
0: Alerta, estás en estado claro. Alerta, porque crees que esa situación te va a devorar.
3: Claro.
0: ¿No? Y un alma en pena, estaba pensando, me quedé en el alma en pena, ¿no? Un alma en pena es a quien cree que o siente que no puede haber otra posibilidad. Es tanto el dolor que su alma llora. Por eso, ¿eh? El miedo paraliza también.
3: Sí, el miedo
0: te paraliza, ¿no? Como así, es un alma en pena. No puede ver que hay vida más allá de tener un amor. Y en realidad yo nunca tengo al otro, ni el otro me tiene a mí. Nos tenemos solos a nosotros mismos.
3: Claro. Pero bueno, en el caso del fantasma, cuando él reconoce que no tiene raptarla, secuestrarla, sí. La opereta, y reconoce que el amor es en libertad, o sea, que la tiene que dejar ir, es ahí donde él realmente que empieza a cambiar.
0: Sí, y realmente que fíjate el mensaje que deja, ¿no? Sí. Amar en libertad.
3: Claro, porque...
0: El poder de la libertad.
3: No era para tenerla para él. Cuando él descubre eso... ahí es como que deja de interactuar incluso con todos los demás, o sea, es como que el alma es libre, se libera también.
0: Sí, porque cuando vos querés, para cuando vos querés, ya es posesión.
3: Claro, está muy bueno.
0: Cuando yo digo, yo quiero al otro, lo quiero poseer. Cuando yo amo al otro, lo amo en libertad, sabiendo que el otro es un otro.
3: Y él queda libre. Porque claro. El fantasma después de ahí ya deja de molestar y es claro. Como que se reconcilia, reencuentra la paz. Lo mismo pasa en el fantasma de Canterville y lo mismo pasa en Drácula con el vampiro. En realidad después todos los protagonistas, porque por ahí es diferente la novela, las versiones que circulan, vieron que de Drácula hay muchas.
1: Hay un montón, no me acuerdo el final.
3: Bueno, en el final en realidad todo el grupo se une porque una de... Lucy, que es la prima de Mina, sí. Muere efectivamente porque fue mordida por sí. Drácula y no logran salvarla, a Mina sí, pero todo el grupo, el prometido de Mina, toda la familia que la rodea, logran, primero van a ir a clavarle la estaca, ponerle lo referido a Drácula. Sí. Pero logran con estas acciones liberarlo. Después él queda libre.
1: No me acordaba.
3: O sea, se regenera.
1: Claro,
3: queda así en estado de vampiro maldito, digamos.
1: Sí.
3: Pero es muy, muy interesante porque ahí también la maldición de 500 años más era, no me acuerdo exacto. La termina rompiendo el amor. Es el que desarma
0: En realidad el amor es disruptivo.
3: Claro, porque ahí totalmente...
0: No, el amor es disruptivo y no es funcional.
3: Claro.
0: El amor es disfuncional, porque no es como yo quiero que sea. El amor es...
1: Totalmente, y te puede estar pasando sin que vos te des cuenta.
0: Exacto.
3: No, y ahí está la pulsión del Lilo y el Thanatos. De Freud. ella nos vamos.
0: ¿Viste que nos vamos?
2: Nos vamos.
0: Y eso que no leí.
1: No, y que no trajiste el libro de los gatos.
0: y que no leí.
1: Porque vos el libro de los gatos te da esa fuerza.
0: No, no, si yo paso por el... Oh, no, tremendo.
1: Escúchame, ¿querés que hagamos el sorteo?
0: ¿Pasemos el sorteo?
3: Vamos.
0: Bueno, tenemos el sorteo. Bueno.
1: ¿Tenés que decir un número?
0: Yo tengo que decir un número. ¿Yo?
1: Vos.
0: ¿Yo?
1: Del 1 al 25.
0: Del 1 al 25, del 1 al 25, del 1 al 25, del 1 al 25. 5.
1: 5. Ay, espera, perdí la voz.
0: ¿Te va?
1: Acá.
0: 5.
1: Sara Fernández.
0: ¿Sarita Fernández?
1: Sí, ¿la conoces?
0: ¡Ay, mi amiga!
1: Bueno, ella recomendó Culpable recomendó? O Inocente de Michael Connelly, que es un policial.
0: ¡Ah, me encantó! Bueno, ya le estoy avisando a Sarita.
1: Muy bien.
0: Bueno.
1: Puede pasar por Maui, después le vamos a avisar.
2: Sí, pase por Maui. El jueves.
0: Muy bien. Sí, ya le mando. Fue la ganadora, Sarita. Sí. ¿Después le aviso?
1: Dale, sí.
0: Sí, después, porque no puedo todo.
1: ¿Querés hacer...?
0: No. Quiero hacer un poco de publicidad, chicos, bueno, porque estamos acá gracias a quienes. 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
0: 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O no, o sea que ya Cami,
1: Silvia,
0: ya sabe. Silvi, vas a tener un libro porque, bueno, la Cami es como que...
1: No, y vos digo.
0: Y pues por ahí.
1: Vos que tenés.
0: Bueno, yo si me pongo a empezar, imagínate. Bueno, les cuento. 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Uh-huh. Pueden seguirnos en Instagram en Lecturas Compartidas 2026 y para noviembre vamos a tener otro sorteito, no sabemos de qué, pero lo único que vamos a pedir es que recomienden. Claro. Y vamos a idear algún sistema para activar nuestras redes para que la gente pueda compartir, ¿no? A Sarita le voy a pedir si me puede mandar un audio del libro que ella recomendó.
1: ¿Sí? ¿Sí? ¿Por qué ese?
0: ¿Por qué ese, no?
2: ¿Por qué le gustó?
0: ¿Por qué le gustó? Sí. Ahora sería, suponete, probablemente el próximo sorteo, bueno, decir tres palabras que indican por qué iría por ese material. ¿Les parece?
1: Sí.
0: Muy bien.
1: Un minutito.
0: Sí.
1: Las robo. El jueves se entrega el Premio Nobel de Literatura.
0: Sí.
1: Cerca de las 8 de la mañana, más
0: sí.
1: o menos. Y
3: genial.
1: Vamos a ver qué pasa con los autores latinos.
0: Los ¿Se saben los autores latinos que participan?
1: No, los nominados son total y absolutamente bajo siete llaves. Recién en 50 años se van a saber quiénes eran los nominados.
0: Ah, voy a estar re muerto.
3: Hay especulaciones.
1: Claro. Es más, hay casas de apuestas en el que hay apuestas por quién va a ser. Y por ahora la que lidera las apuestas es la autora china Kan Sue.
3: Sí, que ya varias veces
1: que es una
3: estuvo
1: de las,
3: sí. entre las elegidas.
1: A ver, dentro del mundo de que se, lo que dicen es que sí. es difícil otra vez que vayan para ese lado, que es muy probable que se vengan para acá, quizás sí. por eso están mirando los latinos. Argentina, para mí, estamos muy lejos todavía. La más cercana puede ser Samantha, pero le falta mucho recorrido, falta mucho. Supuestamente este año le toca a las mujeres porque van alternando.
0: Ah, mira,
1: qué coincidencia.
0: El año pasado,
1: hace
0: ¿quién
1: muchos
0: fue?
1: Años. Este año está Laszlo Karnauskai.
0: Sí.
1: Es un húngaro.
0: Sí.
1: ¿Sí? Y el anterior había sido Han Kang, y como que
3: claro,
1: viene. Entonces, supuestamente, tocaría un. Bueno,
2: un
1: y ahí estamos los latinos. Y una que viene bien, que viene con buena con buenos premios es la mexicana Cristina Rivera Garza, que ella tiene muchos libros, pero hay uno que fue muy premiado, que es El Invencible Verano de Liliana, que cuenta cómo mataron a su hermana. Bueno.
0: Ah, ¿real? O sea, ¿es real?
1: Sí, sí, sí, es real.
0: Ella cuenta,
1: sí, cómo a su hermana, estudiante de arquitectura, un novio la mata. Un femicidio. Sí. Bueno, después de México también está Elena Poniatowska, que anoté el nombre porque para
3: sí,
1: mí
3: ¿por
1: el nombre que tiene se llama Helen Elizabeth Louise Amelie Paula Dolores Poniatowska Amor, porque el apellido de la madre es Amor. Entonces,
0: ¿y todo eso?
1: Todo eso es Elena. Es una mexicana escritora, periodista también, que escribe sobre los marginados, los excluidos, bueno, también.
3: ¿Vos decís que Samantha no?
1: Yo, para mí, Samantha no.
3: Estaba Aira también. César Aira
1: también.
3: Argentino.
1: Sí. Pero, a ver, los
0: ¿sí los Aira últimos... por acá?
3: ¿Argentina?
1: De acá.
0: No, pero de la zona, no.
1: Ay, no sé.
3: No, me acuerdo.
1: Por la edad, me parece que
3: no sé
1: por
3: si
1: la edad.
3: Chivilcoy, pero no me
0: pareciera que era de la provincia de Buenos Aires, pero no sé.
3: Seguramente.
1: Creo que le falta a Samantha.
0: A Samantha, todavía no.
1: Sí.
3: Por más que nos tengamos...
1: Sí, obvio, que es nuestro, apostamos ahí, pero le va a faltar. Es más, en la casa de apuesta daban, creo que... Él era 32, no 32. Una apuesta por 32 sería.
2: Sí, o sea, en 32 en contra.
1: Claro. Y el premio, ¿saben cuánto es? El,
0: no.
1: ¿Cuánto? ¿Cuántos millones da? Es 1,22.
3: Ah,
1: 1,2 millones de dólares.
2: Uno. 1,200,000.
1: Claro, bueno.
0: Perdón. Ellos en vivo, ¿te das cuenta cuando claro. vos decidís formar parte del team de Cultura Compartida? Va con todo. O sea, acá va, esto es en vivo. O sea, vos sentís los gérmenes que pasan, es acá. Vos sentís que las palabras pasan, es acá. Esto es humanidad compartida, ¿o no? Vos sentís que por ahí pegás un cabezazo y decís, no, tenemos que levantar. Bien, levantamos acá.
1: Bueno, bien. Nada, así que.
0: Hay humor acá, sí.
2: Hay libertad.
0: Hay libertad.
3: Sí.
0: Por eso el amor fluye.
3: Libertad de expresión.
2: Libertad
0: total.
2: De
0: no estaríamos nosotros acá, sino ni por casualidad.
1: Nada, así que el jueves que viene, pasado mañana, vamos a saber. Y el martes, obviamente, vamos a estar hablando. A lo mejor nuestra amiga, que le hemos nombrado tantas veces.
0: Mirá si por ahí decimos, pasa algo, es que Samantha.
1: Claro, ojalá, ojalá.
3: Podamos
1: las decir. Últimas veces,
0: sí.
1: Como que el premio lo gana entre, por la edad, que lo han ganado, entre 65, 75.
0: ¿Y Samantha 80, cuánto tiene?
3: 47, 48.
1: Sí.
0: Y le falta un par de años.
1: Le falta.
0: Por edad no da.
1: Pero bueno, viene haciendo muy buen camino. Sí, obvio. También está, para mí, una gran merecedora, es Atwood, Margaret Atwood. Pero Margaret, lo que pasa es que también está muy cerca de una edad en la que ya no quieren muy grandes, porque necesitan gente joven, dinámica, que salga, que se mueva, que dé entrevistas. Y bueno, ha pasado que lo ha ganado gente que lo ganó y se fue a la casa y nunca más salió. No quieren dar entrevistas y bueno, esto, la idea es que salgan, que se conecten, que promocionen, que vayan a las ferias de todo el mundo. Bueno, así
0: acá
1: que
0: no se van a hacer más ferias, ¿no?
3: Ay, ojalá. Organicemos.
0: Sí.
3: Ojalá.
1: Ya empezó.
0: Venía tranquila.
2: Faltan todavía 8 minutos.
0: Venía tranquila. Bueno, ¿vos tenías algo para compartir?
2: Yo, en realidad... No, porque quería hablar un poco, pero ya pasó el momento.
0: No,
1: volvemos.
0: Es ahora.
2: No, volvemos un poquito entonces a Cervantes.
1: Ah, volvimos.
2: Me quedé con cuando hablábamos de la libertad, que justo yo estoy hablando de la libertad hace rato, de la libertad que él la entiende de una forma. Por ejemplo, hay una parte en un capítulo donde no me acuerdo el nombre de la chica, que es una chica que es hermosa y que es pretendida por muchísimos pretendientes, digamos.
3: Hay varias de esas historias intercaladas, tan inciertas.
2: Y sí, es como que ella no pretende ninguno, no quiere ningún pretendiente, no le interesa ninguno, sí, ni quiere saber nada con ninguno. Y tiene la suerte de que, bueno, en esos momentos, en esa época, obviamente o las casaban o las utilizaban de intercambio por dotes o por lo que sea. Esta chica tiene la suerte que, bueno, que un tío que es el que la está criando, que es un sacerdote, creo que es benedictino, y que le dice que, bueno, que haga lo que quiera. Que si quiere que no se case, que no se case. Y bueno, hay un chico que se enloquece absoluta y totalmente y se suicida. Por amor, digamos. Por amor a una chica que en realidad nunca le fue correspondido, porque ella nunca...
1: Claro,
2: le...
1: Marcela.
2: Marcela. Sí. Ah, Marcela. Sí. Y... bueno, lo que habla un poco Cervantes en esa época es de que la mujer no tenía libertad absolutamente para absolutamente nada. O sea, no podía, prácticamente no podía pensar. Y, sí, y a esta chica en esa época, como haciendo una reivindicación hacia la mujer,
1: sí,
2: le da la oportunidad de ser libre y de poder decir, yo no me quiero casar con, sí, nadie, yo soy hermosa y no
1: y me
2: importa.
1: Gusta lo que él plantea, que dice, yo no tengo la culpa de ser bella,
2: yo no tengo la culpa, claro, de ser hermosa,
1: lo que despierto en, claro,
2: no me interesa, no, claro. Y o sea, yo nunca le di ninguna opción ni o sea, no lo incentivé, digamos, claro, a este, claro, muchacho para que, sí, se suicide.
1: Sí.
2: Bueno, me quedé con eso. Quizás es un poco... No sé qué opinan.
1: No sé cómo lo traes.
3: Pensando esto, de la libertad.
0: Lo que te... O sea, el valor de la libertad...
2: Hoy en realidad, pensalo hoy, y la mujer no es... Es como que también tiene un rol bastante acotado. Yo lo pienso en nuestra sociedad. Es como que son mucho más libres y tienen... Pero también, viste, como que pesa algo... En todos los niveles sociales.
0: Y por ahí se le exige que, o sea, por una cuestión de mandato social, siempre tiene que estar al servicio de, siempre tiene que estar contenta. El
2: siempre
0: día que,
2: al servicio de.
0: Sí, siempre al servicio de, ¿no? Y por ahí.
2: Por ser mujer vos tenés que estar al servicio de.
0: Sí, por ejemplo, de... la mujer que pone límites y molesta. Está loquita, no le bajó, ¿no? Siempre hay un costo.
2: Y no, como que no se prioriza, capaz.
0: No, pero en realidad es todo un trabajo. Cuando la mujer toma relevancia de quién es, del poder que tiene, molesta socialmente. No solamente con la mirada de masculina, sino también de la otra mujer. ¿Qué te pasa? Estás rara.
2: Y en realidad, y yo me imaginaba a Cervantes preso.
0: ¿No?
1: ¿Por?
2: En un lugar lúgubre, sentado en un banquito con una vela, escribiendo esto.
1: ¿Te imaginabas esto?
2: Es, sí, increíble, escribiendo esto, adelantándose.
1: Sí.
3: Muchas y hay otra historia similar a la de Marcela, está en la segunda parte, pero uh-huh, tiene otro.
1: Ah, bueno, otro no, final.
3: Se los voy anticipando.
1: En unos meses vamos a llegar. Meses, sí, sí.
0: ¿Y qué pasó?
3: Ay, no voy a decir.
0: No,
3: es de la segunda parte.
1: Podés, bueno, empezar desde la segunda.
0: Y yo, no, yo me dijo que puedo mirar fotos. Yo voy a mirar cuadros.
3: Cuadros. Ah, ¿sí?
1: Claro. Te tomas un cuadros. Cafecito.
0: Y ahí sí puedo.
3: Poesía. Poesía. Poesía de León Felipe sobre el Quijote, de Pedro Salinas. Poesía, sí, sobre el Quijote.
0: Ahí está, puedo ir por ahí. Es menos tiempo.
2: Podés preparar, sí, una poesía.
1: Podés armar un haiku, a vos que te gustaron.
0: Sí, pero tengo que, claro.
1: 757.
0: Sí, ¿y qué tiene que tener?
1: Relación con la naturaleza.
0: ¿Y?
3: Y bueno, más? Quijote contemplando.
1: El Quijote es va por el medio de la naturaleza en todo momento.
0: ¿Vieron? Me ha pasado.
1: No, porque, a ver, esto vuelve, todas las tareas que vos nos, sí, dices.
3: Claro, ahora.
0: Pero de todas las tareas, hay unas cosas que nos quedan pendientes nosotros de todas las tareas. No hemos hecho un día de lectura compartida social.
2: Es cierto.
1: ¿Qué vamos a hacer?
2: Yo lo pregunto un par de veces, pero nos quedamos en. Nos quedamos,
0: pero no estamos, en eso no estamos comprometidos con nuestro rol social. Una sería esa.
2: Yo, totalmente dispuesto.
0: Después lo hablamos, como corresponde en producción. Este fin de semana no, porque me voy a Salazar. Cumple Salazar 115 años.
1: Mira.
0: Y nuevamente me toca decir las palabras.
1: Ah, ¿en serio?
0: Ah, bien. Sí. Hace como 4 o 5 años que vengo diciendo las palabras del acto fundacional.
1: Qué lindo.
0: Sí, primero pensé era por mi papá, después pensé era por mi mamá, después pensé era por mí, después pensé era por los otros, y ahora no sé por qué voy a ser por...
2: Porque sos buena transmitiendo.
1: Claro.
0: Porque...
1: ¿Recomendó un libro?
2: No, ahí tiene que ver.
0: No, ahí... Es que no. Porque son pocas palabras,

0: No, no, no, ni siquiera voto en Salazar, ¿no? Como decís, es compartir
1: Sí.
0: una palabra que al
1: Sí.
0: vecino que se siente identificado. Así que tengo que jugar con eso, jugar con las palabras de ese lugar. Por eso este fin de semana no estoy para leer.
1: Para lectura social,
0: Sí.
1: no.
0: ¿Y nos quedó algún otro tema? Me quedé.
1: Sí, pero va a
0: Sí,
1: pasar para el
0: sí,
1: próximo
0: va a pasar para el
1: programa.
0: próximo. Sí.
1: Junto con la ganadora, vamos a apostar por una
0: Bien,
1: mujer.
0: le vamos a mandar a Sarita, que ha
1: Y
0: ganado
1: premio Nobel de Literatura
0: el premio
1: también.
0: Nobel de
1: Sí.
0: Literatura y cuentos de humor. Cuentos de humor.
1: Cuentos de
0: Novelas de
1: humor que nos
0: humor.
1: quedó pendiente de
0: Cuentos de
1: hoy.
0: humor que nos quedó
1: Sí.
0: pendiente.
1: Sí. ¿Qué es la
0: El
1: risa? ¿Qué es
0: humor.
1: el humor?
0: Claro. ¿Cómo usan el humor en la Bueno,
1: literatura?
0: nosotros podemos cerrar con qué nos hace reír, por ejemplo.
1: Claro.
0: Hoy. ¿Qué te hace reír?
1: Porque nos reímos.
0: ¿Por qué nos reímos? A mí me hace reír mucho, mucho, mucho cuando observo a mis mascotas o la relación entre ellos.
2: A mí me hace reír mi nieta. Me hace reír. Cuando viene caminando así con los chufitos, me río de una forma.
0: ¿A vos qué te hace? ¿Qué te causa
1: A mí
0: risa?
1: la espontaneidad, cuando algún
0: Sí.
1: chiste en un momento impensado o alguna acción de esa característica me hace
0: Sí.
1: reír mucho.
0: Sí.
1: Sí, tal
0: ¿Vos,
1: cual.
0: Cami?
3: Lo mismo, la espontaneidad.
0: La espontaneidad.
1: Sí, que
0: Sí.
1: surja, sí.
0: Así, naturalmente, en el medio de la nada, alguna
1: Sí, en
0: acción
1: el peor
0: que.
1: momento, sí. Sí, su humor medio desubicado.
2: Sí.
1: Sí.
0: Sí.
1: Claro.
0: Sí,
1: Sí.
0: como eso que no
1: En
0: te
1: el peor
0: esperás.
1: momento, claro.
0: Eso que no te
1: Accidental, si
0: esperás.
1: querés. Que te
0: Lo
1: saca
0: que es
1: de su zona.
0: accidental, lo que es fortuito, tac, me llamó la atención.
1: Sí.
0: Bien. Bueno, este programa está llegando a su fin.
1: Sí.
0: Agradecer a quienes hacen posible lecturas compartidas. Y cada uno va a nombrar, somos cuatro, así que cada uno, ¿a quién le vas a agradecer?
1: Amahues, bebidas.
2: A Pinocho Libros.
1: Y al café.
0: Y yo le voy a agradecer a Mueblería Mil Soles.
1: Muy bien.
0: Nos estamos viendo
1: Buena
0: en
1: semana.
0: 7 días. Muy buena semana. Disfrútense mucho, permítanse dar un abrazo, reírse de lo simple y sobre todo disfrutar de tenerse a ustedes mismos.

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0: Bueno, muy, pero muy buenas tardes. ¿Cómo andan? Nos encontramos nuevamente después de que nos vimos ayer. Ayer nos vimos en Tendencias Radio, que es un programa realizado por estudiantes de periodismo. Y hoy, bueno, en mi primer proyecto personal, primer programa de radio que me tiro a hacer solo. Y bueno, espero que me puedan acompañar, espero que les guste, que se sientan cómodos, que podamos conocer un poco de lo que es Más Entrevistas, que en realidad el programa va... es bastante simple, es conocer a las personas detrás de lo que son los personajes. Vamos a conocer quiénes son, qué hacen, cómo llegaron a estar donde están hoy. Y hoy vamos a estar hablando con Alejandro Benchual, si bien se dice así, si ahí me están diciendo que sí. Bueno, vamos a estar dialogando con él, vamos a conocer quién es, qué hace, cómo llegó al mundo de la comunicación. Hace poco abrió su nuevo canal de estudio, su nuevo streaming. Entonces vamos a conocer cómo llegó a eso, cómo lo logró. Pero antes que nada, primero quiero agradecerle a las publicidades o a quienes nos están acompañando en este proyecto. Y si les parece, los vamos a conocer.
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0: Bueno, ahora sí, agradecer primero a las marcas que nos están acompañando en este primer programa, en nuestro comienzo, por haber confiado y por haber creído en este proyecto. Y bueno, mi nombre es Teo Roura, y como dice que está ahí puesto mi Instagram, yo soy estudiante de periodismo, ya me recibo este año, y bueno, la idea era comenzar con este proyecto. Y hoy vamos a estar entonces, como bien comentaba, hablando con Alejandro Genchual. Alejandro, buenas tardes, ¿cómo estás? Gracias por estar con nosotros en este programa.
1: Buenas tardes para vos y para toda la audiencia, ¿cómo andamos? Bueno, gracias por invitarme y por tenerme en cuenta en tu primer programa, así que nada, éxito en lo que se venga.
0: Bueno, muchísimas gracias. Alejandro, primero, para alguien que no escuchó hablar de vos, contanos quién sos y qué es lo que haces.
1: Bueno, primero disculpa ahí al público, estoy medio complicado la voz porque tuve una angina bastante importante el fin de semana y estamos recuperándonos. Bueno, mi nombre es Alejandro, como dice bien ahí en el cuadro. La realidad es que soy profe de educación física, me recibí en el Instituto 13 también, pero siempre desde muy chico hice radio. Desde aproximadamente 13, 14 años, yo soy de la provincia de La Pampa, nacido en la provincia de La Pampa, y en el 2017 me vine para acá. Ya estando en La Pampa apareció el típico, hacemos radio pero ponemos el celu arriba de la mesa y que se vea lo que estamos haciendo. Y bueno, cuando vine acá en pandemia, un poco para salir de casa, volví a hacer radio, llevé el celu conmigo, volví con el tema de las transmisiones y después me volví a animar solo. Eso más o menos un resumen en el por qué arranco en los medios de comunicación, digamos.
0: Ya, a partir de ahí se hacía lo que es streaming con video o solamente radio.
1: No, en realidad ahí se hacía, por lo menos acá en Pobajó veía, en conocimiento personal, no veía mucho streaming dando vueltas, sí veía más radio.
0: Sí.
1: Por lo menos la radio que yo fui, en ese entonces no tenían ni cámaras ni nada, como tenemos todo hoy armado. Entonces fui con el celu, lo puse para ver qué onda, funcionó porque ya la gente estaba acostumbrada en La Pampa a verme por Facebook. En su momento yo ponía el celu al costadito, al lado de los parlantitos que se escuchaba más o menos bien y salía con eso. Me acuerdo que, bueno, en una de las radios que fui no funcionó el proyecto. Entonces en ese transcurso de que yo me voy de esa radio, conozco el famoso croma, la tela verde, cursada virtual como muchos en la pandemia. Me tocaba hacer los videos y tenía una pared que no me gustaba, entonces le metía tela verde y cambiaba. Me acuerdo que en el medio de la pandemia aparece la que actualmente está pasando, la semana de la I, que pasó en ese momento. En ese momento no se podía. ¿Cómo íbamos a hacer? La solución que encontré en ese momento fue, si un video lo puedo editar y sacarle el fondo, tengo que investigar porque en vivo se tiene que poder hacer lo mismo.
0: Sí.
1: Bueno, así fue como logré, con esos conocimientos, hacer la semana de la I completa virtual desde mi casa, me acuerdo,

0: me considero una compu, porque no tenía nada en ese momento. Me considero una compu que está, estuviera más o menos adaptada a poder salir en vivo, y sacamos la semana completa de la I en mi casa. La carrera del tronco, inclusive, me acuerdo que la hicimos así. O sea, a todo el mundo le dije, chicos, pongan un palo, lo que tengan al lado, hagan como que están corriendo, y en fondo verde o azul, me acuerdo que se podía, se puede todavía. Entonces yo ensamblé todos los videos, los puse como entrando en un bosque e iban corriendo así y le aparecía el nombre. O sea, yo flasheaba todo eso metido en mi casa, me acuerdo, una locura. Y así fue como empecé con esto del streaming, empecé como a estudiarlo un poco más. Bueno, el famoso, el OBS, hoy ya algunos usan VMix. Que yo sigo usando el OBS, me parece mucho más cómodo a mí en lo personal.
1: Sí, es mucho más práctico. Sí.
0: A mí me parece mucho más práctico. Uh-huh. Pero bueno, ahí fue cuando conocí todo el mundo este que me voló la cabeza y me terminó haciendo hoy abrir un estudio. Solo, que no es nada fácil.
1: Vos me decías que a los 14 años arrancaste. ¿Cómo fue ese inicio? ¿Por qué? ¿Qué te motivó?
0: Fue re loco y me lleva a un viaje muy, muy copado. O sea, abiertamente lo voy a decir, bueno... yo estaba, era chico, 14 años, y como todo nene, como todo pibe, en realidad ya pisando los 12, 13/14, estábamos ahí, uno se va en el baño y va y juega, lo que sea, ¿no? Ya cuando uno va creciendo, sueña con, no sé, estar en la tele, ser jugador de fútbol, etcétera. Yo soñaba con eso, estar en la tele. Y me acuerdo que en el baño siempre jugaba como que estaba en un programa de televisión o radio y hacía eso. Y un día, lo hice mucho tiempo, de chico inclusive. Y un día lo volví a hacer después de mucho tiempo. Me quedé, ya tenía 12, 13, no era ningún nene. Y me golpea la puerta de mi viejo. Me dice, cuando salga quiero hablar con vos. Me dice, bueno, le digo, viste, yo lo hice toda la vida. Siempre hacía eso, viste, en el baño, jugaba. Y me dice que mi viejo me escuchó que lo volví a hacer después de muchos años. Y me agarró, así como te lo digo. Salí del baño, me cambié. Justo yo tenía una cancha de fútbol 5. Nos quedaba de pasada una radio como acá, justo que estaba cerquita del club. Pasamos, frenamos, mi papá conocía al dueño de la radio y le dijo, tengo a él que para mí puede hacer radio tranquilamente, así nomás le dijo el tipo de la radio, medio que en chiste, porque es como si viene cualquier nene acá de 12, 13 años y te dice, claro, puede hacer radio. En ese momento existía el típico locutor, no había animadores, no había un streaming que lo hacemos hablado más que haciendo locución. Uh-huh. Entonces medio que hasta fue un poco de burla, por así decirlo, pero personalmente creo que cualquiera en ese momento hubiese dicho, este pibe, ¿qué va a hacer? Bueno, me sentó, me puso el auricular y como ahora, el micrófono, a ver, me dice, puso un tema, hace de cuenta que está y bajó el volumen y empecé a hablar como si estuviera hasta el día de hoy. Claro. Hola, ¿qué tal, amigos? Buenas tardes, estamos en vivo, en directo. Así, me salió así como hoy. Uh-huh. Y el loco, medio que se sorprendió, y me dice, ¿vos querés hacerlo en serio? Sí, bueno, te sale bien, no sé qué. Medio que le cambié la cara y me dijo, venite. Lo único que yo acá, dice, no hago operación. Tenés que venir vos, aprendí a pasar música. Yo tenía, como te digo, esa edad, una compu, teclado, me dice, venite la semana que viene. Yo, al día anterior ya estaba preparado. Sí. Fui, me puse a probar, le agarré más o menos la mano y empecé a hacer radio. Y así fue como arranqué.
1: ¿Costó ese proceso de arrancar o...?
0: Sinceramente, costó la compu, porque yo no tenía compu. Claro. Inclusive me acuerdo que cuando era chico renegaba mucho porque todos tenían un celu o dos más arriba siempre. Uh-huh. o la música en el bolsillo, yo no la tenía.
1: Claro.
0: Yo tengo 32 años y viví el proceso en el medio. De, uh-huh, pasamos del cassette al CD, y no más rapidito, cuando apareció el pendrive ya estaba la memoria, entonces fue todo muy rápido. Y sinceramente me costó un poquito, pero la agarré la mano.
1: ¿Y cómo fue ese proceso hasta llegar hasta donde estás hoy?
0: Fue bastante largo, sinceramente. Más cuando lo pienso, de ese nene que estaba en una radio solo, a hoy pasaron un montón de cosas. O sea, desde... Bueno, tenemos tiempo, pero tampoco quiero robarles mucho. Pero de ahí me acuerdo que de esa radio paso a otro un poquito más, porque obviamente cuando uno va creciendo te va dando cuenta que... empiezan a caer publicidad. Me acuerdo que en ese momento el tipo me dijo, no, un porcentaje nada más, y ya después me quería sacar todas las publicidades, querían que quedaran para la radio. Uh-huh. Bueno, me cambio de radio, me voy a otra, y en ese proceso dejo de hacer radio porque me pasó lo mismo, y medio como que no entendía yo el sistema. Ya yo tenía 16, 17, ponele, y no entendía por qué me sacaba la radio. Está bien que te saque, Pero yo decía, cobrame un espacio y ya está. En claro. La Pampa se manejaba porcentaje, no se manejaba como acá, que te cobraron un espacio.
1: Claro.
0: Bueno, cuestión que dejo de hacer radio y en ese lapso que dejo, habré dejado un mes, me llama, para mí la mejor radio en ese momento de la ciudad en la que yo, del pueblo que yo estaba, que hoy sigue siéndolo. Me llama y me dice, venite a hacer radio. Mirá, le digo, no quiero hacer más radio por esto. Me dice, yo no te quiero cobrar nada, vení a hacer radio, porque a mí me gusta lo que haces, quiero apoyarte, bueno, bla. Empiezo a hacer radio. Y ahí volví otra vez con todo. Y ahí en el medio me hago animador de eventos, en ese lapso de tiempo.
1: ¿Siempre te dedicaste a lo que es el deporte en ese entonces?
0: En la parte deportiva periodística, por así decirlo, sinceramente arrancó hace poco. Arrancó acá en Pehuajó.
1: Okay.
0: Yo era más de la música, más tirado para la movida tropical, el cuarteto, más de la animación. Inclusive era Radio Fórmula, se le dice, que es música... sorteos, regalos, etcétera, claro. Y charlar con la gente, era más un mano a mano que una charla. Y ahí fue donde yo, que eso arranqué haciendo en Pehuajó, cuando empiezo con el streaming, arranco así. Una cámara, yo, una tela verde, mensajes, risa va, risa viene. Después medio que me aburrí y dije, quiero charlar con alguien porque estaba solo. Claro. Ya me había cansado de eso, lo hice muchos años. Y ahí empiezo como a abrir la puerta del streaming. O sea, me acuerdo que empecé a ver Luzu cuando recién arrancó. Y ahí me voló la cabeza. Sí, digo, yo quiero algo así. Y ahí fue cuando yo empecé con esto de... Ya después me empecé a ir. Quería ir a un lado. Fui a una radio que ya tenía cámara. No funcionó, sinceramente. Porque obviamente cada uno tiene su mentalidad. Y lo que yo veo acá de distinto es como... No sé si va a sonar raro, pero es como que en vez de por ahí unificar a alguno, cada uno dice yo pienso así, se van separando en vez de por ahí claro. Tal vez unirse.
1: Claro, vos decís, en vez de unificar y hacer un proyecto en común,
0: se van buscando, que
1: cada
0: obviamente
1: uno va buscando su camino, exacto, afuera.
0: Que está sí. Bien, es una mentalidad que está buena también porque así es como se genera una oferta más grande para el público, sí. ¿No?
1: La competencia, exacto.
0: Es la típica competencia, exactamente. Pero bueno, me pasó eso, fui a esa radio, me acuerdo que no funcionó y ahí fue cuando dije, ya está, lo hago yo solo. Si lo estaba haciendo solo, lo puedo hacer solo.
1: ¿Lo hacías solo desde tu casa?
0: Solo de mi casa, sentado en mi casa, la compu, una
1: tela. ¿Por dónde transmitías?
0: Por Facebook en ese momento. Había encontrado YouTube, pero me mataban los derechos de autor, como nos pasa claro. A todo el mundo. Sí. Entonces ahí fue cuando empecé yo con el soltar la música. Empecé a soltar la música porque digo...
1: Claro, no, si no te quedas limitado a una sola red
0: social. Me he quedado limitado, exactamente. Es más, cuando arranqué también, arranqué con la cumbia, después tuve que pasar a la bachata porque se empezó a abrir el abanico. Uh-huh. Me pasó que tuve que dejar la música y empecé a hablar mano a mano con, me acuerdo, Alberto Tercer, que hoy sigue trabajando con nosotros. Sí. Con él hicimos cosas que pasan, me acuerdo, que era mano a mano, yo acá, lo más pegadito posible porque la tela medía hasta ahí nomás. Y charlando los dos en cosas que pasan, hablábamos muchas historias de lo que nos pasaban a nosotros, justamente.
1: Eso es lo que transmitían desde Facebook.
0: Eso hacíamos Facebook. Ahí ya empezamos a buscar YouTube porque podíamos. Uh-huh. Podíamos hablar, no pasaba nada. Bueno, después...
1: ¿Y ese arranque costó?
0: No, la verdad que no. La verdad que ya traía el público con el tema de la música. Y el tema del público con la música ya lo traía de La Pampa. Entonces medio que no costó, sinceramente. Sí costó y sigue costando el tema de lo material. Eso claro. Siempre. Pero bueno, gracias a Dios le metí muchas horas. Por eso digo, la pandemia mucho los perjudicó. No voy a decir que tampoco me favoreció, pero sí me dio esta herramienta. Porque tuve el tiempo y se lo invertí para aprender un montonazo de cosas que hoy me dan la posibilidad de, no te digo competir, pero estar en el radar, digamos, de los streamings de Pehuajó, que no es nada fácil.
1: ¿Y cómo qué has...? A ver, lo que por ahí te quiero preguntar es, ¿qué has aprendido a lo largo de estos últimos años?
0: Sinceramente aprendí que el conocimiento vale uh-huh. mucho más que lo material. Y aprendí que además de saber y conocer, creo que está bueno, siendo la cabeza hoy de un canal, uh-huh. de aprender a convivir y hacer que convivan las personas dentro de tu espacio. Más allá de esto, porque sinceramente atrás de la compu aprendí todo y hoy sé que está en mis manos y vos dame la compu que yo te saco en vivo de cualquier lado. Hoy tengo esa posibilidad. Uh-huh. Bueno, la compañera la he visto también y tiene la posibilidad. Inclusive lo primero que hice fue comprarme una notebook porque digo, esta la llevo a cualquier lado, no me importa.
1: Claro.
0: O sea, lo único que me limita es internet y ya en cualquier momento no me va a limitar tampoco. Porque apareció la Starlink.
1: Sí, eso.
0: Pero sinceramente creo que hoy lo que cuesta es el tema de la gente. los compañeros. Sí, gracias a Dios hoy, no sé por qué, será destino. Cuando yo arranqué se llamaba Sin Anestesia. Que bueno, un poco me dolió cuando le saqué el nombre por mi viejo. Mi viejo fue, no el impulsor, pero fue el que vio ese proceso de estar solo en una pieza, de llorar porque prendía el vivo y capaz que no había nadie. Ya después fue creciendo, ya después fue de a poco. Hay días que había 40, otro día había menos, había más. O sea, digo, no costó el aprendizaje, sí cuesta a veces y sigue costando, que hay días que te ven 200 y hay días que te ve uno y hay días que no te ve nadie.
1: ¿Y cómo te sentís en esos días que por ahí...?
0: He cortado vivos por eso. Porque capaz que no hay nadie.
1: ¿Hoy actualmente también?
0: No, actualmente, gracias a Dios, no. Pero porque ya hay una base sólida. Ya hay dos bases sólidas, que son Somos Padres y Zapada. Sí. Que, bueno, hablando de eso, del proceso, yo empiezo a dejar el tema de la música, del Radio Fórmula. Empiezo a hacer entrevistas. Y dentro del aprendizaje se me viene a la cabeza el por qué no transmitir eventos deportivos. Me empecé a asesorar, aprender de eso, obviamente con tutoriales en YouTube, como la mayoría, obviamente otros hacen curso, pero el que da curso hoy lo aprendió igual que nosotros en la pandemia, salvo que el que viene de hace muchos años, pero creo que la mayoría lo aprendió así, y el que le paga el curso es el que mejor absorbió la información, sinceramente. Gracias a Dios hoy todavía no necesitamos certificado. Pero bueno, nada, yo dentro de eso empiezo a aprender un montón de cosas. En base a mis preguntas, empecé a aprender de, ¿se puede aparecer el tanteador? Sí, ¿se puede ver la repetición? Sí, si lo veo en la tele, lo tengo que poder hacer yo. O sea, sí. Me empecé a dar cuenta de que si el otro puede, yo también puedo. Que hay muchas veces que no pueden, todos pensamos que no, que es re complicado. No es fácil, se ve fácil de afuera. Es difícil, pero una vez que vos te vas dando cuenta de todas esas cosas, la vas llevando.
1: ¿Y qué es lo que más te entusiasma de todo eso?
0: A mí me entusiasma mucho esto, de que vos sabés que hay historias detrás del personaje muy, muy interesantes. Y también me interesa el poder que lo que todo el mundo vea y esté presente. Es más, me hace flashear mucho el... Hoy, ahora estoy medio metido en TikTok con el tema de los vivos.
1: Sí.
0: Y yo lo hago más a modo streaming, pero veo que hay gente que está con 5.000 personas, como si tuviera 5.000 personas en la mochila, porque lo lleva, che, vamos a hacer mandado y van caminando. O sea, eso me hace flashear. Tipo, ¿cómo puede una persona compartir con todo el mundo algo en la palma de la mano? O sea, lo que hemos llegado a algo tan complicado en su momento, hoy lo tenemos a la palma de la mano.
1: Claro, lo que tiene el TikTok que te da esa visibilidad, ¿no? Que es como inmediato.
0: Sí, te da otra llegada.
1: Yo he notado que cuando aprendes es como que inmediatamente, por ahí después se te van, pero inmediatamente como que entran.
0: Sí, sí, es un mundo muy, muy loco. Inclusive yo lo usé al principio como charlas, sí, para imponer la marca. O sea, como te digo, yo era Sin Anestesia, me paso a Libra para cortar el... Porque claro, yo todavía no lo cumplí, pero sueño con el Neon Flex, con el nombre del estudio. Del canal, digo. Y claro, cuando lo mandé a hacer, a Sin Anestesia, era como Sin Anestesia TV. O sea, son como 8 letras.
1: Claro.
0: Y no me da la nasta ni me... Hoy todavía no me da. Pero digo, lo tengo que achicar. Y yo soy Libra, ¿y quién más me identifica que eso? Nada más que eso. Y yo encima soy re libriano. Y bueno, le puse Libra y medio que es creer y reventar, pero se han acercado mucho y vos vas preguntando y si te pones a preguntar de los que hoy trabajan en Libra, creo que son dos de otro signo. Después son todos de Libra. No sé por qué. Y es como, y vamos
1: con... ¿Ha sido coincidencia?
0: Obviamente es coincidencia, pero hemos convivido con eso. Y yo hoy quiero generar como una comunidad de personas que vengan a hacer streaming, en ese sentido. Obviamente que está la comercial, lo necesitamos todos, pero sí un poco busco yo generar los proyectos y traer a los participantes. Por una cuestión de que pasa, la vi con un poco de ruido, por ejemplo, que pasó. Un poco de ruido hizo su programa en un canal.
1: Uh-huh.
0: Explotó,
1: sí.
0: El canal quedó y un poco de ruido se fue. Entonces yo prefiero presentar proyectos. Si funciona, funcionamos todos, y si no, no funciona nadie. Así pasó con Somos Padel, cuando mi sueño justamente con Beto, que arrancamos a hacer cosas que pasan, empezamos a jugar al pádel. Y yo me enteré que el Vélez era una potencia acá en Pueblo Bajo y estábamos viviendo acá como una... Nadie lo saca a ver. A eso. Yo lo veía, pero en Pehuajó muy tibio, muy tibio. Vos lo ves y en otro lado no puede caminar. Obviamente porque el deporte no es como el fútbol. Entonces me pasó eso, me hizo flashear también eso. Por eso apareció Somos Padel. Me acuerdo que le dije al Beto, le digo, che, yo mi sueño es hacer una entrevista al Vela. Eso fue lo primero que le dije. voy a hacer un programa para poder hacer eso, porque no, encima de eso, empecé y veía que no había programa de pádel tampoco.
1: No, y eso que el pádel empegó, está.
0: Y eso que es potencia también, o sea, ya ha crecido y sigue creciendo.
1: Sí, sí.
0: Y bueno, me pasó esto con el tema de poder transmitir deportes. En su momento tengo la oportunidad de transmitir fútbol. Uh-huh. Yo llevé una herramienta nueva que por ahí no tenían en cuenta, que era la repetición, que se estaba transmitiendo, pero como venía. Como venía. A ese lugar que caigo yo, llevo la novedad, por así decirlo, la repetición. Claro. No novedad, todas la vemos en la tele, pero
1: sí,
0: la
1: pero
0: forma de hacerlo.
1: En streaming o en Pehuajó no se hace. Está.
0: Creo que no sé, o sea, hoy capaz que sí, pero en ese momento, no, y menos sí. Con OBS, que tenés que descargar un plugin, bueno, toda una historia distinta al VMIX que te trae todo. Para eso es bueno el VMIX, para el tema deportivo. Bueno, cuestión que agarro y le caigo con esa herramienta, me dan la oportunidad, hago el streaming, voló, me fue re bien, pero porque yo ya lo había practicado tanto que lo tenía, y más si lo estaba viviendo ahí, era muy distinto. Yo lo practicaba con capturar la imagen de un partido de fútbol y practicaba con eso. Teniéndola ahí era mucho más fácil todavía. Así que, y con una compu un poco más potente, mejor todavía. Me acuerdo que había arrancado re flojo yo. Entonces, bueno, se me da esa oportunidad del fútbol. Se pincha la posibilidad del fútbol, sigo yo como sin anestesia, transmito un par de partidos de fútbol, pasa lo que ya sabemos todo que pasó, que empezaron a correr entradas para poder transmitir, uh-huh. No me daba, ni me da ni me va a dar tampoco, entonces dije, bueno, listo. La realidad es que económicamente esto lo hacemos más por amor que por economía, sinceramente, por lo menos yo. Hoy no tengo la suerte de vivir de esto, pero soy feliz con lo que hago. Entonces, bueno, bajo, empiezo a investigar, y se me da la oportunidad de transmitir un partido de pádel en el complejo Matchpoint, que estaba en ese momento Pablo Weber. Me dice, me da la oportunidad, me paga, que bueno, fue mi primera transmisión paga, me acuerdo. Y yo agarré y dije, venía pensando esto de un poco de ruido, ya estaba en mi cabeza, de que el proyecto huele y huele el canal también. Entonces digo, si yo voy a transmitir un lugar, está bien que te paga, obviamente, pero voy a llevar la marca. Entonces empecé a pensar qué le puedo poner, somos pádel, listo. Fui, lo armé, le armé el loguito, armé todo. Sí, pasaba el logo de que me había compartido, me había pagado, digo, el logo de mi canal y el logo de Somos Padel. Ahí apareció. Empiezo a transmitir el partido, yo de padel ni idea. Además, sí. Se me reían los de afuera porque yo capaz que era una, tiraba una chiquita y yo decía bandeja por él.
1: ¿Y entonces el padel por qué surge esa decisión de querer cubrirlo?
0: Sinceramente surgió por querer hacerlo, porque nadie lo hacía. Sinceramente,
1: claro, acuerdo, vos lo viste como una oportunidad.
0: Yo vi como una oportunidad. Inclusive, como te digo, hoy sigo buscando eso. Al que no se le da pelota, ahí trato de estar yo. Por más que diga que te terminás dando cuenta del por qué no se le da bolilla, porque te terminás lamentablemente o pagando para hacerlo,
1: claro,
0: o no cobrando para hacerlo, sinceramente. Gracias a Dios hoy se están dando la oportunidad económica en base a todo el sacrificio que se hizo, ¿no? Pero bueno, se da la posibilidad esta. Yo estaba tratando de buscar la vuelta para entenderlo porque estaba aprendiendo. Hoy ya tengo conocimiento, digamos. Pero bueno, en ese momento el organizador del torneo era Manuel Acosta, que bueno, hoy está conmigo en Somos Padel.
1: Sí.
0: Y él andaba, iba y venía. Bueno, le vamos a hacer una entrevista al organizador del torneo. Bueno, lo siento, yo no había ni hablado. Nos saludábamos y nada más, no teníamos relación. Se sienta conmigo, hacía cuenta que nos conocíamos toda la vida. Y el tipo sabía de pádel. Sabía. Y hoy es el que más sabe de los dos. De pádel sabe muchísimo. Entonces empezó a relatar también él. Yo lo acompañé. Él se iba, volvía, se sentaba. Apagamos la cámara. Terminó todo y le dije, amigo, yo tengo este proyecto. Vos tenés que estar. ¿Te animás? Sí, vamos. Pasó un tiempito. No la dejé pasar mucho igual. Bueno, pasó lo de la despedida del Vela en claro. El playón,
1: sí.
0: Me fui con la compu, tenía buena onda con el sonidista, le saqué un cable, transmití, donde está en mi canal ese, transmití la despedida del Vela en el playón, y ahí nomás a la semana salimos en vivo con Somos Padel hasta el día de hoy, que hoy bueno.
1: ¿Y Libra cómo surge? Además de Somos Padel, ¿qué surge?
0: Libra surge antes de Somos Padel, como te digo, venía sin anestesia y hago el cambio de nombre por las letras que te contaba hace un ratito. Por eso surge Libra, o sea, surge de tener el canal ya venía como sin anestesia y ahí surge Libra, el cambio de es un cambio de nombre nada más, la idea siempre sigue siendo la misma. Después viene Somos Padel y ahí empezamos con no solamente, bueno, como te digo, los trataba de transmitir los partidos de pádel, lo pude hacer un par de veces más, después no se pudo hacer más por cuestiones económicas, obviamente, que no se podía. Yo, sinceramente, cuando abro el programa, empiezo a dejar las transmisiones deportivas de lado, porque entendí que... No la dejé de lado, entendí que se puede pagar y no se quiere pagar hoy en día las transmisiones. No todo el mundo, algunos sí, algunos no. Y sinceramente el gasto de los elementos es muchísimo. O sea, vos tenés que desarmar, llevar, armar polvillo, todo. Y no te lo paga nadie. Me acuerdo que se me rompió una compu en una de las transmisiones, que fui gratis después. Y dije, no, hasta que, si no sigo cobrando no voy más. Bueno, y aprovecho también a agradecer a los chicos de Padel Adaptado, que también ellos fueron los que nos dieron la oportunidad en su momento. O sea, después de Pablo vienen los chicos de Espiral y ahí surge la primera oportunidad de hacer una cobertura internacional gracias a los chicos de Padel Adaptado. Bueno, ahí llega Diego, que después de hacer la cobertura, que también gracias a Dios nos pagaron, el Lema fue como organizador del torneo, yo fui como streamer y él me acompañó también después en los relatos, y ahí sale la invitación para ir al Premier Padel. Ese fue nuestro primer Premier Padel, que es como el Premier League de fútbol, pero de padel. Claro.
1: Bueno, hasta ahí estábamos. Recordamos nuestras redes sociales, más.entrevistas en Instagram, más.entrevistas en Facebook. Hacemos una pequeña pausa y ya volvemos y seguimos la última media horita.
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0: Bueno, volvimos después de la pausa, después de las marcas que nos acompañan. Queremos agradecer a quienes nos acompañan en nuestro nuevo proyecto, en nuestro primer programa, o mi primer programa en realidad. Así que nada, agradecer a FM City, FM City Pegojó, guión bajo Pegojó en Instagram, más punto entrevistas en Instagram y en Facebook, más entrevistas, así que nos pueden seguir desde ahí. Vamos a tener los recortes del programa ahí también, vamos a tener las marcas ahí también. Así que nada, ya saben, si necesitan por publicidad, se pueden contactar al 2396-576848. Bueno, continuamos con Alejandro Gonchual, quien nos estaba comentando hace un rato del streaming y cómo fueron sus inicios. Así que bueno, vamos a seguir. Alejandro, te consulto, ¿cómo es? ¿Qué es lo más difícil de arrancar o de empezar con un programa de streaming? O con un canal, en realidad.
1: Sí, sí. La verdad que fue surgiendo, sinceramente. No sé si hay algo difícil, pero creo que lo más complicado para mí es lo material. O sea, hoy se actualiza mucho, creo. Por lo menos a mí fue lo que más me costó y me sigue costando. Me la ingenio, obviamente. Le va buscando la vuelta, le va metiendo filtro, le va buscando la vuelta con la calidad de las cámaras por ahí, que hoy es lo que más, la lucha más grande que tenemos todos, me parece, porque a nivel micrófono con estos dinámicos va bien, sí. Inclusive a veces agarra mejor calidad que otros con que valen un poco más tal vez, pero creo que, no sé, lo más complicado para mí por lo menos creo que es eso. Tal vez sea algo que vos decís para otros sea re difícil y para mí no, pero no sé, no es, eso es lo que te puedo llegar a decir. Creo que lo más complejo es eso. Porque, bueno, también obviamente, si hablamos de programa, creo que también una idea que guste también. Que no solo guste, sino que perdure en el tiempo. Que creo que es lo que a mí me ha tranquilizado mucho cuando yo empecé a hacer streaming. Y me fui por armar mi propio canal. Uh-huh. Creo que saber que yo estaba, que pasaban y tal vez venían con más potencia, con más economía puesta, porque hoy en día ves que hay una planta y te pusieron un bosque en 2 segundos y vos decís, vos sabiendo lo que cuesta, te das cuenta que algo hay, algún apoyo hay, económico por lo menos. Sí. Pero sabés que en algún momento desaparece, entonces te das cuenta que lo que en realidad importa es el conocimiento y la perseverancia, mantener o el proyecto y que la idea esté, que sea convincente, pero también que la

0: de cosas que pasan, me voy a la radio, de la radio me abre la salió la posibilidad de hacer radio con Nachito Crespo, que también le mando un abrazo, que fue parte del proceso de Sin Anestesia y hoy Libra. Con él me dice, vayámonos de acá, no da para estar acá, vamos a mi casa. Yo tengo, ahí fue cuando yo dije, ya fue, o sea, vuelo a mi casa, no me importa. Si querés vamos a casa, uh-huh. Tengo unos silloncitos, pero lo hacemos ahí, si querés, listo, vamos. Fuimos a la casa de Nacho, lo hicimos ahí, volvimos a ponerle cosas que pasan, me acuerdo, ya más pensando en Luzu, o sea, los colores eran todos parecidos a Luzu. Y ahí empezamos con entrevistas, o sea, no solamente yo y un compañero de programa, sino un entrevistado.
1: Claro, llevaban a alguien, sí.
0: Entonces ahí fue cuando empezó a tomar forma lo que hoy ya para mí es el imperio para mí. Obviamente que hay cosas más grandes, obviamente, pero bueno, aparece cosas que pasan. Ya apareció entrevistado. Bueno, nos invitan de una radio un poco para al lado nuestra, mucho más importante. Pero ya había un contrato en el medio que había algo más. A mí me convencía, pero a mi compañero no, entonces se decidió abrirse por cuestiones también laborales. Había una mezcla de trabajo, de contrato, de todo, que no se dio la posibilidad. Yo pues quise quedar solo, me dijeron que no, que lo que querían era un programa, no una radio fórmula. Entonces yo preferí decir, bueno, no por algo son las cosas, no lo hago. Me termino yendo, yo trabajaba allá en los boliches, en Wii, en King, en Bloom. Me termino en una de esas ida y vuelta, justo le comento que andaba buscando un local, mentira, porque no andaba buscando, pero en mi imaginación, económicamente no llegaba ni a palo, pero andaba buscando un local en el centro, y me dice, uno de los dueños me dice, pero si tenemos nosotros abrimos de jueves a domingo, si mientras no nos molesta a nosotros, tener boliche para vos, así como te lo cuento. Listo, va, me fui y me metí ahí. Entonces hacía de lunes a jueves programas, llegué a meter 6 programas, 7 porque hacía viernes a la mañana también, no, 6 hacía viernes a la mañana. Entonces hacía de lunes a jueves y metía doblete de lunes a jueves y metía doblete el viernes. El viernes dependía el día, había veces que iba de noche, a veces no, cada 15 días se llamaba Session Wii. Le había puesto yo, que era una banda en vivo que venía a tocar, le hacíamos entrevista y salía en vivo. Bueno, de todo eso termina licuándose, yo me voy de ahí y queda solamente Somos Padel. Y tercer tiempo, que es para cubriendo el fútbol senior, que ahora está en una tecla, tenemos que acomodarlo un poco. Bueno, de ahí se me ocurre a mí, digo, ¿por qué no poder hacer? Yo soñaba con banda estable nuestra y que pasen los cantantes. Inclusive yo decía que quería hacer un fin de año con una banda nuestra y que pasen los cantantes, solamente eso. Yo armar una banda, de última pagar, no sé, pero no lo pude lograr, creo que hoy se va a lograr, pero por medios propios, encima, mejor todavía. Pero yo me acuerdo que tenía ese sueño, que hoy se cumplió, que es Zapada. Que son la batería, que hoy está Alberto Trecen, tecladista Ale García, guitarrista Juli Moyano, que fueron pasando ellos también por el programa, y yo me di cuenta que eran versátiles, que no le tenían miedo. Hay músicos, con todo respeto obviamente, que son tremendos músicos, pero no se animan a la típica zapada de decir, che, vamos a improvisar, claro. Improvisemos algo. Entonces hoy tengo buenos músicos y que se animan a improvisar también. Y bueno, de así surge Zapada.
1: ¿Y en qué horario sale?
0: Los jueves a las 22 horas. Ahí estamos. Y bueno, yo también venía haciendo entrevistas y bueno, y hoy tengo la oportunidad también, gracias a Horus de Casares, que cada vez que viene un artista, yo voy y me lo apartan, por así decirlo, para poder hacer una nota mano a mano.
1: Claro, tenés como la exclusividad de poder...
0: Sí, tenemos esa oportunidad, esa posibilidad.
1: ¿Cómo se siente eso?
0: Es algo muy placentero y loco a la vez, porque, ponele, me pasó con Uriel Lozano, ajá, que lo había cruzado antes de un poco de ruido cuando estuvimos con La Positiva. El tipo muy suelto, muy abierto, me acuerdo que me había pasado todo el contacto cuando vino, porque querían hacer un tema con nosotros. Después explota luego un poco de ruido y yo pierdo contacto, obviamente calculo que le debe haber explotado el teléfono porque debe haber repartido el teléfono de él por todos lados. Después perdí conexión y lo volví a encontrar ahora en Casares. Y me acuerdo que, bueno, justo hablando de eso, que todavía sigo luchándola, yo se me da

0: Ahora es una jarrita, obviamente todos los que hacemos hoy ese estilo queremos hacer como un poco de ruido o por lo menos como la juntada. Entonces hice la típica jarrita de un poco de ruido, pero con zapada. Me acuerdo que había hecho una tanda de 4 o 5, porque tenía que hacer 5 para que me hagan precio. Vendí los 4 y me quedé con uno. Y es el único que fue el primero, me lo llevé. Dije, yo sé que este loco lo va a agarrar. Se lo di, me la jugué. Se lo regalé de parte de zapada, te lo regalamos, no sé qué. Y el loco agarró, cambió. Él tiene la misma jarrita, pero de Oriol Lozano. Lo cambió y subió al escenario con el de zapada. Y nos hizo así, tenemos el video en las redes sociales. Y esas cosas, eso es el pago. Es el pago de todo el esfuerzo que uno viene haciendo, porque hoy está sentado, estamos entre amigos, lo disfrutamos y creo que el éxito va por ahí. O sea, creo que nadie le puede competir al que disfruta lo que hace. No. Vos disfrutás lo que hacés, ya está, no precisa más nada. No precisa nada porque vos, inclusive a mí me pasa que yo estuve con una cámara, es más, era un celular, o sea, era la compu conectada con la cámara como un celu, bueno, tenía para eso, un microfonito con una placa de audio cuadradita así de plástico. O sea, yo, ese fue mi límite. Así arranqué. Imagínate si yo tenía miedo de volver a eso, ni en pedo. Entonces, por eso digo que es difícil competir con alguien que disfruta o con alguien que tocó la lona varias veces. Creo que el éxito va por ahí más que por lo económico.
1: ¿Y qué es lo que más te gusta de la comunicación?
0: Lo de la comunicación me gusta mucho el disfrute y la justamente la conexión que se da a través de una cámara. Inclusive lo de TikTok me flasha mucho, que por ahí muchos dicen que no deja de ser comunicación, digamos. Me llama mucha atención cómo te conecta con el resto o cómo justamente podés a través de eso generar algo en el otro.
1: Sí, total.
0: Generar, identificarte y poder también llevar tu conocimiento o por ahí algo que no todos saben. Por ejemplo, hay muchos que conocen, como vos dijiste bien, conocen a Somos Padel, pero no saben que surge de Libra.
1: Claro.
0: Conocen a Zapada, no saben que surge de Libra y no saben que Libra surge de mí. O sea, inclusive en TikTok me dicen Libra, ni siquiera me dicen Alejandro. Y también está bueno eso. Y nada, la comunicación me apasiona en ese sentido, en poder poner en una cámara, poner en un tele, hoy en gracias a YouTube, poner esto que estamos justamente compartiendo.
1: A mí algo que me llama la atención de lo que vengo escuchando, Sin Anestesia, el nombre.
0: Sin Anestesia.
1: ¿Cómo surge? Porque es un nombre medio particular. Es como...
0: Sí, Sin Anestesia fue medio loco porque me acuerdo que, sinceramente, estaba buscando un nombre, no lo encontraba bien y no encontré el significado. La verdad, te soy sincero, dije, quiero... Inclusive no existía la guía todavía, o sea, el Gemini claro. Que usamos todo hoy. Pero empecé a buscar un nombre que no esté en ningún lado y que me identifique, ¿viste? Sinceramente. Empecé a buscar Sin Anestesia, no, empecé con un nombre para un programa de streaming, no encontraba ninguno. Y el logo me llamó la atención, que ahí lo copié durante muchos años. Y empecé a mirar el logo, lo seguí, no era de nadie, me acuerdo que tenía unos edificios así, unos auriculares, sí. Decía Sin Anestesia, digo, ya fue, me lo afano. No sé si era de, no sé de dónde era. No era como hoy, que hoy tal vez ya tenés un estudio, ya no podés hacer esas cosas, no da. Pero yo lo hice en su momento arrancando.
1: ¿Y en ese momento de dónde salían? ¿Dónde lo hacías el streaming?
0: En mi casa, en la pieza, literal. Okay. Inclusive después hice un programa llamado Mi Habitación porque salió todo de ahí. Literal que salió todo de ahí. Me acuerdo que me gustó el logo y después fui a una radio y el dueño de la radio cuando me invita a hacer un programa, que yo empiezo a hacer un programa ahí, yo me acuerdo que se llamaba Sin Anestesia Live, le había puesto, así era el programa que hacía. Era un programa, ni siquiera estaba pensado en ser un canal a futuro. Era solamente el programa. Y me acuerdo que me fue a hacer una nota y me dice, te voy a preguntar, lo mismo que preguntaste vos, ¿cómo surgió el nombre? ¿Qué sé yo? Le digo. No sé, lo vi, me gustó. Y me dijo, bueno, fíjate, buscá si te significa algo. Sé que algún ruido me hizo, pero no me di cuenta qué. Y creo que un poco al principio era eso de vivir la vida sin anestesia, sin estar pensando en qué me van a decir, qué van a decir de mí, qué me pasa, qué no me pasa, qué me duele o qué límites tengo. Entonces fue un poco... Después me agarré de eso y me di cuenta, revisando para atrás, que algo en mi cabeza me hizo ruido por eso. Porque yo vivo así, sin pensar en lo que me digan o... Tampoco soy un loco, ¿no? Porque soy docente, o sea, también soy profesor. Entonces no puedo andar así nomás, pero trato de... llevarme de lo que me dicen, pero hasta ahí nomás, no de todo el mundo, porque no, lamentablemente no todos nos dicen, nos dan consejos de buena ley, digamos.
1: Claro. ¿Y a futuro qué proyectos quedan pendientes? ¿Tenés algún proyecto pendiente?
0: Sí, futuro, a futuro, gracias a Dios, bueno, con esto de Somos Padel, que es una idea, un punto y aparte, porque la verdad es que nos abrió caminos que no teníamos ni pensado con Emma. Somos Padel nos abrió la posibilidad, después de el ese premio del Padel que fuimos con los del Padel Adaptado, los chicos del Padel Adaptado, que ellos no pudieron hacer una exhibición, lamentablemente. Pero al año siguiente, lo mismo que me pasó con todo, dije, yo tengo que ir, pero tengo que ir como prensa. Uh-huh. Yo fui, en ese momento fuimos como acompañantes de prensa, o sea, la prensa del Padel Adaptado, uh-huh, en ese momento. Pero dije, no, yo tengo que ir como Somos Padel, como prensa. O sea, se tienen que poder. Empezamos a averiguar. Me acuerdo que fue este año. Yo averigué por un contacto, conseguí un número, le mando y me dice, mirá, creo que ya cerraron, no te puedo acreditar. Le digo, no me pasás el... Yo no me quedé en esa. Dije, no me pasás el mail, le digo, para el año que viene, así lo agarro con tiempo. Dale, te lo paso, me dice. Yo qué hice, la probé, la tiré, a ver qué onda.
1: Obvio.
0: Hice todos los trámites, mandé el mail, me respondieron y me aprobaron. O sea, hacen una revisión, porque nosotros venimos cubriendo Padel hace un tiempo, local, veníamos cubriendo. Y deben haber hecho una revisión, me aprobaron. Listo, fuimos. Fuimos como prensa oficial. Tuvimos la sala de prensa, bueno, donde estuvo Tays Sport, TNT y ESPN, estaban todos porque Premier Padel es súper importante. Y sí, más, sí, hoy está, sí, creciendo, sí, sí, mucho más todavía encima. Bueno, hay una persona que levanta la mano y vos levantás la mano y te dice sí o no. Que eso fue algo loco que no sabía. Donde vos levantás la mano, preguntaste bien, la volvés a levantar, te dan, levantan el pulgar. Le erraste y no te dan más. Porque claro, pasó con otro colega que levantaron la mano, preguntaron algo que por ahí no gustó, listo. No te... Y nosotros, de gracias a Dios y gracias a Lema, que sabe mucho de Padel, sinceramente le tengo que dar la derecha. Obviamente yo sé mucho de esto y él me está enseñando mucho de Padel. O sea, siempre decimos lo mismo. Yo estoy aprendiendo mucho de él, él mucho de mí en ese sentido. A nivel... Esto, lamentablemente... Digo lamentablemente porque me encantaría a veces decir, me corro de ese lugar y me siento acá como estoy ahora, pero aquello es complicado enseñarlo y que lo aprendan rápido, pero gracias a Dios estoy aprendiendo mucho de Padel, gracias a Lema, y él nos dio esas preguntas que fuimos haciendo, bueno, un poco que nosotros nos fuimos un poco de diálogo, porque todos preguntan lo mismo, de cómo estuvo el partido físicamente. Claro. Bueno, el Lema sabe mucho de la historia de los jugadores, entonces le fue preguntando un poco de la historia. Yo, gracias a Dios, cuando me tocó preguntar, también la pegué, porque yo soy muy sentimental. Y sé que el deportista sufre mucho la parte sentimental porque se va al otro lado del planeta. O sea, el argentino del pádel tiene que cruzar el charco para poder para desarrollarse a nivel profesional. Entonces, tocaba mucho esa parte, ¿viste? La parte sentimental. Bueno, el pádel adaptado también nos ayudó en su momento porque uno de los jugadores Chingoto... tiene un amigo dentro del Padel Adaptado. Bueno, nos dio la posibilidad, cuando terminó todo el Premier, tal vez también César de Pobajó nos dio también, gracias al Vela, esa oportunidad, fue un poco una sumatoria de todo, nos dio la oportunidad de que hoy nos estemos dentro del grupo de la media internacional. Tiene un nombre en inglés, no me acuerdo ahora, pero es, o sea, todos los comunicadores del planeta están ahí. Y a donde quiera, a cualquier parte del mundo que queramos ir a cubrir Padel, estamos acreditados, uh-huh, aceptados. Inclusive justo nos pasó, que también fue re loco, hace septiembre, no me acuerdo bien la fecha ahora, nos llegó directamente la invitación para ir al Mundial de Padel Senior, que se jugó en Capital. Y bueno, tuvimos la oportunidad, que eso fue como para nosotros fue un flash, porque fue la primera vez que dijeron, che, vengan. O sea, ni siquiera nosotros mandamos, no, nos invitaron directamente ellos. Y eso también fue loco. Y hoy tenemos la oportunidad también con Argentina Padel Tour, que también nos está invitando, en base a todo esto que pasó con el Padel Internacional de Padel Senior, el Mundial. Surgió, después del Premier, nos dieron la oportunidad de dijeron, che, a cualquier parte del mundo que quieran ir están invitados. Y preguntamos cuál era el lugar que el torneo que más podríamos ir, para estar más tranquilo en Buenos Aires. La verdad que fue complicado el tema de la prensa. Entonces nos dijeron que en Barcelona el Master Final, que ahí son los mejor punteados del mundo, del año y del

0: mundo, están ahí. Así que bueno, ese es el próximo objetivo grande que hay para Somos Padel, de atrás del libro, obviamente, es poder ir. Está complicado porque obviamente la acreditación está, pero a nivel económico es complejo.
1: Y por último, como para cerrar, ¿qué consejo le das a los que están iniciando en comunicación?
0: No, los que están iniciando comunicación, nada, aprendan, infórmense mucho. No tengo la suerte y me hubiese gustado, y tal vez en algún momento, que es una cuenta pendiente, de poder estudiar la carrera. Gracias a Dios aprendí solo y me fue muy bien, pero creo que me hubiese gustado, creo no, me hubiese encantado tener la carrera, pero sí, estudien y asesórense mucho, y más que nada pónganle el corazón, o sea, háganlo de corazón, que les guste. El día que
1: Claro.
0: por ahí le dejen de gustar o que no sientan mal, cosquilleo en el estómago, yo los invito a que lo dejen, porque creo que cuando te apasiona, te gusta o te atrae esto, ahí es cuando vos decís, es para mí. Así que nada, que lo hagan con el corazón y que disfruten de esto, porque los puede llevar muy lejos.
1: Bueno, Alejandro,
0: Muchas
1: muchísimas gracias por
0: gracias.
1: venir y por el tiempo.
0: Gracias a vos.
1: Bueno, hasta ahí pasaba Alejandro Benchual. Quien nos estuvo comentando un poco acerca del streaming y sus inicios y sus orígenes. Nosotros hacemos una pausa y ya volvemos.
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Bueno, volvimos y lamentablemente nos tenemos que despedir. Fue un programa que se me hizo recontra corto porque estuvo muy interesante todo lo que nos comentaron. Bueno, primero que nada agradecer a las marcas que confiaron en este primer programa. Si querés, vos tenés un emprendimiento, un negocio, un comercio o sos un profesional y querés que tu marca aparezca en el programa, contactame al 2396-576848 y te comento todos los detalles, la propuesta y demás. Así que nada, bueno, agradecer a quienes estuvieron del otro lado escuchándonos y bueno, nos encontramos nosotros el próximo martes a las 19 horas.

0: River, la camiseta del 10, lo que debe ser para Raúl Monti, para el jugador que debe estar ahora pensando en todo esto, ¿no?
1: Tantas cosas le pasarán por la cabeza al gran Lío, que va a llenarnos a todos de emoción. La gente realmente ha abarrotado todas las tribunas. Recién sobrevolaba el dron el estadio Bocha. Mirá, es imponente.
0: Sí.
1: Con los precios que tenían, más la reventa, no hay una sola silla vacía hoy.
0: Yo pienso en el jugador gringo, ¿no? Digo, hay que estar en ese cuero estos días, estas últimas horas.
2: Que, bueno, salió del predio.

0: es imposible que no esté permeable y afectado por el recuerdo de su papá. Es el gran ausente para él de esta fiesta. Cambiaría a todos nosotros porque esté el padre viéndolo jugar solo en el último partido.
1: Coincidí que más allá de lo literal, es el padre de la criatura, ¿no?
0: No tengo ninguna duda, porque fue el que lo sostuvo, el que lo llevó, el que peleó, y en una historia más amacada con un tren, una familia como se van tantas, ¿eh? Porque conocemos los que llegan nadando y los aplaudimos. ¿Sabés cuánto queda? ¿Cuánto Jorge Messi dejan todo y una lesión, avatares del fútbol no se da? Pero bueno, una familia detrás de... Tenés que dejar a un chico de 12 años en un momento solo en Europa, y fue el que lo sostuvo, el que lo manejó con sus errores también, porque una vez tuvo que tener una condena de 1 año y 8 meses en suspenso por un mal manejo, que creo que ahí el padre se puso a hacer cosas que no sabía y hay que entenderlo, y él así lo entendió. Se sentó en el banquillo y dijo: yo hice todo lo que dijo mi papá, y fue una pequeña, pequeñísima mácula, tal vez la única que tuvo él socialmente.
1: Muy bien, un saludo para Jonathan Bailone en Villa del Dique. Jonathan, querido, te mando un abrazo grande. A todos los que nos están escuchando, tenemos realmente una multitud ya en el YouTube de Cadena 3 Argentina que se quieren ganar la camiseta. 2.300 ya tenemos, sí, 2.300, y todavía no empezó el partido, y tenemos 10 casacas para regalar. Dame dos más, vamos.
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1: Bueno, eso es lo que decíamos con el gringo. Hay una suerte de ida y vuelta de la gente que no termina de ponerse eufórica, ¿no? Porque por ahí grita, canta, se ponen de acuerdo todos juntos, Raúl.
5: Las despedidas no son gratas, Bocha.
1: Y no.
5: Es así.
1: Y no.
5: Y la gente está ahí entre que arranca el aliento y no puede contener ese nudo en la garganta. Creo que todos los presentes tenemos que guardar en nuestras retinas cada pase, cada momento, cada segundo, porque es el último. Es un momento que no esperábamos que llegara nunca. Pero bueno, el paso del tiempo es inexorable para todos. Lionel ha tomado una decisión, habrá que verlo en Miami un ratito más. Pero con la selección, con nuestros colores, es hoy y basta, y gracias, ha sido mucho.
1: A mí Dios me dio la bendición de estar en aquella tarde de La Pelota No Se Mancha, cuando se despidió Diego, ¿no?
5: Claro.
1: Relatamos a dúo con el Turco Güemes, comentaba Víctor, y bueno, y esa imagen en la retina me queda todavía.
0: Yo creo que son dos cosas completamente, pero dos sensaciones completamente distintas, valideras, pero distintas. Lo que generaba Diego cuando hace esa confesión pública: yo me equivoqué, pagué. Nunca lo vamos a ver a Messi haciendo ese discurso, porque no tendría que decir a nivel público en cuanto a error. Pero sin ningún lugar a dudas, estamos en una noche histórica, en una despedida atípica para un ídolo argentino. Habría que personalizarlo a Ginóbili.
1: Sí.
0: Ginóbili. Vilas, tal vez.
1: También, sí.
0: Tal vez, claro. Vilas.
1: Monzón, más allá del final.
0: De lo que pasó después, pero Monzón
1: eligió. Vamos a hablar de lo deportivo.
0: De lo deportivo. Se retiró campeón.
1: Se retiró campeón.
0: Y no son muchos más. No son
1: Fangio,
0: muchos.
1: ¿No?
0: Fangio. Pues, vamos, sí, señor. Fangio.
1: Sí,
0: vamos
1: Fangio.
0: A decirlo con todas las letras.
1: Sí.
0: Con todas las letras.
1: Estoy pensando que otros, no hay tantos, ¿no? Así, ¿no?
0: Generalmente. Hemos tenido mucho más que...
1: Y vos hablaste hace un rato de la oscuridad en la que caen algunos. Y Monzón le pasó también de esta, ¿no?
0: Le pasó.
1: Monzón. Yo recuerdo una frase de el actor Denzel Washington, ¿es?
5: Denzel Washington.
1: Denzel Washington. Que dice: ojo, que en la altura a un paso está el precipicio.
0: Yeah.
1: El tipo dice esto, ¿no? Y esto le ha pasado a muchos. Que en la altura a un paso está el precipicio. Hay que tener mucho cuidado.
0: Adicciones de alcohol, de droga.
1: De todo.
0: De
1: todas las cosas que te ofrece la vida. Juancito, vení, que estamos charlando. ¿Cómo estás viviendo todo esto, Juan?
6: La verdad que es muy emotivo, expectante. Y la verdad, hasta un poquito nervioso. Yo no sé lo que se viene. Es
0: sí.
6: Por eso.
0: No, y la gente, estábamos diciendo recién, Juan, que está entre eufórica y nostálgica, ¿eh? El estadio no explota una alegría porque es una despedida, ¿sí? Es como que eso te hace un nudo en el estómago.
6: Están como las emociones a punto de salir. Cuando le abran la puerta, bueno, estamos esperando todo, la imagen de Leo Messi.
5: Bueno, al final el horario era 20:15, ¿no?
0: Sí.
5: Nos
0: sí.
5: habían dicho las 20. Todavía falta el himno de nuestro amigo.
0: Falta el himno de Fabio Santana.
1: Se está retrasando todo, ya estamos pasado.
0: A ver, ¿te parece que lo escuchemos al cantante del himno que habló con nosotros?
1: Pero por supuesto.
0: Lo escuchamos, Fabio Santana, ex combatiente de Malvinas y amigo personal de quienes habla. Lo escuchamos.
1: ¿Lo tenemos? Bueno, ya lo vamos a poner, porque no cantó el himno en el programa del gringo, el quien va a cantar el himno ahora aquí en la cancha, ¿no?
5: Ya aparecieron los suplentes de Benín.
1: Bueno, o sea que se vienen ahora, se vienen en cualquier momento. Se viene en cualquier momento Argentina, ya están los suplentes de Benín, vestidos de naranja y amarillo, bien fuerte. Y todavía no veo los suplentes de Argentina, dame dos más, vamos.
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5: Lo tenemos a Santana cuando quieran.
1: Ahí, así cantaba en el programa del gringo esta tarde, quien va a cantar en un ratito el himno aquí, a ver.
0: Un amigo de tantos años, compañero de fútbol, gran persona y por sobre todas las cosas, un combatiente de Malvinas, que eso es el agradecimiento eterno. Querido Fabio Santana, qué honor, qué Hola. Alegría para vos cantar el himno en el último partido de Messi en la selección. ¿Cómo te va, Fabio?
7: Hola, Claudito, ¿cómo están? Bueno, un saludo a toda tu audiencia y, bueno, feliz y a su vez, nervioso y con la responsabilidad lógica de cantar en la despedida del más grande, y acá estamos, a ver si nos da el piné.
0: Nah, el piné te va a dar seguro, me imagino, claro, porque hayas cantado varias veces con la selección en Buenos Aires, en Santiago del Estero, pero este es un partido que queda en la historia, Fabio, esto es único.
7: Sí, Claudio, que en la historia, no solamente por Leonel, sino por esta camada de muchachos que nos han dado tantas alegrías deportivas y que ahora le agregaron la argentinidad al palo. Son todo lo que está bien, y yo ser parte de esto con la remera de Malvinas en mi pecho, es algo fabuloso, que me pasa y que a veces no caigo, pero estoy sumamente agradecido a la AFA, a Chiquitapia, a todos por haberme elegido, y seguramente al capitán por haber avalado el hecho de que este humilde veterano de Malvinas cante la canción más hermosa del mundo.
0: Fabio, ¿qué sentiste cuando viste a los jugadores con la bandera de Malvinas después de aquel partido con Inglaterra?
7: Bueno, mira, me pasó algo muy especial que se lo comentaba a alguno de tus camaradas. Yo sentí que el Diego había bajado del cielo y que le había dicho a los pibes, denle para adelante, no importa lo que pase. Sentí eso, ¿viste? Cuando vi la bandera dije, este es el Diego. Porque un típico de él, ¿viste? Vos no esperabas que estos chicos tuvieran esta impronta. Buah, por lo menos yo. Y resulta que sí. Así que, nada, sentí eso, ¿no? Diego, Leo y somos argentinos. No lo podrían entender. La épica es nuestra.
0: Bueno, sos un orgullo de toda la comunidad del verano, del B12, como nos decimos siempre, los que nos encontramos los del B12, ya falta menos para vernos el fin de año, Diego.
7: Totalmente, Claudito, ahí vamos a estar, y este año espero estar bien, así puedo volver un poquito al fútbol, así que a las
0: tenés que volver,
7: de la tarde,
0: horario de las 16, no juegues con esos caretas de las 17,
7: no, de las 17, vení,
0: lo de las 16
7: no
0: somos pueblo. Escúchame, hemos hecho un programa muy especial, muy emotivo. Yo te voy a pedir, me voy a abusar de la amistad. Quiero cerrar el programa con el arranque del himno con vos, pero solo tres, un anticipo de lo que va a ser hoy en el Monumental y cerramos Estadio 3. Te mando un abrazo, Fabio, a todos muchas gracias, lo que viene es Viva la Radio. Fabio Santana, el cantante oficial de la despedida de Messi, cierra nuestro programa.

0: lo otro sigue esta noche. Un abrazo a todos.
1: ¡Qué maravilla! ¡Qué oportunidad para escucharlo! Quien va a cantar en un ratito, Héroe de Malvinas, y que además tiene una voz extraordinaria, ¿no?
2: Extraordinaria. Gran cantante de tangos, ¿eh? Gran cantante de tangos.
1: Santana, el amigo...
2: Fabio Santana.
1: Fabio Santana. Pero muy bien, ahí está entonces, que tuvimos la oportunidad de tenerlo primero nosotros y después lo vamos a tener cantando todo el himno en un ratito. Todavía no vienen los jugadores, se ha demorado todo mucho, ¿eh? Han pasado ya las 20:15 y todavía no aparece. Los suplentes de Argentina van apareciendo de a uno. Ya van a venir los titulares. Dame dos más que hay tiempo, vamos.
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1: Se van a venir, se acomodan en el túnel con una campera de color azul y debajo la camiseta argentina. Ahí va Lionel abrazando a las mascotas, a los pibes. Todo esto lo veo por el monitor de la cabina. Todavía no se ve nada en la cancha de lo que van a aparecer, gringo.
2: Allá lo veo a Fabio Santana con la bandera, con la misma tipografía que en el Mundial, puesta a modo de capa. Las Malvinas son argentinas. El excombatiente que va a cantar el himno, fíjate.
1: Y la gente se levanta.
2: Sí, ahí está, mirá.
1: Y la gente se levanta. Escuchá. Va a venir Argentina al terreno de juego, vestido con una campera azul, con las rayas del sponsor. Pantalón de color azul, sí, negro. Bueno,
2: es un nuevo diseño muy, muy, muy 1974 de Alemania.
1: Sí, sí, se apagan las luces. Mirá los fuegos artificiales, impresionante. Impresionante recibimiento, señoras y señores. Va a venir Argentina, va a venir Lionel Messi a jugar. El último baile, Chaplin. La última película, Chaplin. El último baile, el último tango. La última danza en tu tierra. Con la camiseta que te vio campeón del mundo, campeón de América. Ahí estará, señoras y señores. Va a venir Argentina. ¡A pared! ¡Argentina! ¡Ahí va Lionel! ¡Ahí va Lionel! ¡Ahí va el Divo, el Cuti, Giaio, Tamendi, Tagliafico, De Paul, Enzo Fernández, McCarriter, Messi, Lautaro y Julián! ¡Ahí los fuegos artificiales! ¡Una enorme casaca de Messi en la mitad de la cancha! ¡El gracias inolvidable! ¡El gracias enorme! ¡El gracias para siempre! ¡El gracias hasta siempre! ¡El gracias por tanto! ¡El gracias por querer! ¡El gracias por luchar! ¡El gracias por seguir! ¡El gracias por intentar! ¡El gracias por buscar y buscar y buscar y buscar! ¡Y llegó, y llegó, y llegó, y llegó! ¡Está Argentina! ¡Está Lionel! ¡Está la casaca! ¡Están más de 85.000 almas que gritan y levantan! ¡Un grito inolvidable, ensordecedor, espectacular, extraordinario! ¡Se despide uno de los más grandes de la historia! ¡Se despide Lionel Messi! ¡Y van a cantar el himno! ¡Y van a cantar el himno! ¡Y será la última vez con la camiseta de Argentina! ¡Pero primero el himno del equipo africano de Benín! ¡Lo escuchamos!

0: Y pasó el himno de Benín.
1: Ahora viene el himno nacional argentino y la voz de Fabio Santana. Lo escuchamos atentamente.
2: Escuchamos las estrofas del himno nacional argentino, interpretado por Fabio Santana.

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1: Muy fuerte, ¿no?
2: Muy fuerte por todos lados. Messi no lo cantó esta vez porque creo que no podía cantarlo. Trató de conservar la línea. Veíamos en las imágenes a su mamá, a su señora, a su familia.
1: Está con los tres hijos.
2: Los tres hijos, al lado de todos los jugadores, están con los hijos. Ahí sí está el Vox Populi.
1: Javier, se levanta el público para romper filas. Va a jugar Messi su último partido en la selección argentina.
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1: Muy bien, 2.800 ya gringo en el YouTube de Cadena 3 Argentina, ¿eh? Bueno, sumate y ganate una de las 10 camisetas que regalamos al final de la transmisión, poniendo tu apellido los últimos tres del documento. ¿Qué me cuenta, gringo, a esta hora de la noche?
2: Bueno, que va a haber un partido de fútbol, que Argentina lo va a tomar con toda seriedad, que Messi lo va a tomar con toda seriedad, porque es su último partido y que el rival sabe que está en una contingencia histórica. Evidentemente, un partido de mayor exigencia del otro día que le va a permitir a la gente ver un partido de fútbol, lo que no pudo ver ni Fred... a Burkina Faso ni frente a Bolivia. En el medio de la despedida del 10, que la gente viene a ver el gol o los goles de Messi, hoy estamos ante un partido.
1: Bien, le hacen el gesto, ¿cómo se llama ese gesto? Así como le hacen el...
2: La veneración.
1: Así, ¿no? ¿Cómo?
2: Alabanza
1: le hace la gente, ¿no? Bueno. Ahí está, mirá la camiseta argentina, es rara, ¿eh? Tiene solamente una franja blanca en el medio.
2: La de la despedida de Messi.
1: Sí, la camiseta de Messi y la despedida, bueno, ahí está. Bueno, ya se encienden las luces, va a jugar, es linda esa camiseta, ¿eh? Es muy linda, ¿eh? Para tenerla en cuenta para otras oportunidades, con el número en el medio. Bueno, ahí va Messi, el capitán de Benín, ¿de quién será? Me parece que Tosin, vamos a ver. Sorteo, dame otra baja y tiempo, vamos.
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5: Ceci de Almeida, el capitán, juega en el Bakú de Azerbaiyán.
1: Bien, Almeida el capitán entonces. Van a comenzar a jugar en el Monumental Argentina y Benin. En la despedida de Lionel, todos se abrazan los muchachos.
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3: Y ahora en la cadena del gol, comienza el primer tiempo. Relata Carlos Andrés, el Bocha Uriet.
1: Y lo comenta el gringo Claudio Giglioni. Estamos con Raúl Monti, con Mateo Ferrer, con Juan Vallejo. Estamos con Martín Rodríguez, Sebastián Martínez, Lucho Alegre, Gustavo Corradín en la producción, Mario Ceredón. Estamos laburando en la jornada de este día inolvidable, maravilloso, Argentina y Benin. Partido amistoso que sirve de despedida de Lionel, de la selección argentina, y el gringo Giglioni dice a esta hora
2: que ha llegado la hora de jugar, que ha llegado la hora del último partido. El último partido, difícil de transitar, pero estemos felices. Ahí lo saludan sus compañeros, que él pudo elegir cuál fue su último partido. No buscó morir en escena, buscó terminar de pie en la escena.
1: Se saluda con todo, mirá. Y la gente lo aplaude. ¿Qué me dice Raúl esta hora?
7: Que imagino una transferencia de liderazgos dentro de la cancha. ¿Para quién será? Le dio un abrazazo al Cuti Romero, el cordobés.
1: Y bueno, que ha quedado como capitán, ¿no? O sea, no hoy, pero cuando no está Lionel, el partido anterior fue el capitán el Cuti, ¿no? Porque venía la sucesión con Messi, Otamendi y el Cuti. Bueno, no están ninguno de los dos y hoy están, sí, los tres.
2: Ahora está el Cuti, Dibu y Lautaro.
1: El Cuti, el Dibu y Lautaro. Pero muy bien, aquí estamos. Verá, Benin se para, Hassan al lado para que mueva Tosin en la mitad de la cancha. Va a llamar a jugar el chileno Fernando Béjar, vestido todo de negro. Juega Argentina. El partido ha perdido absolutamente toda importancia, créame. Todos los ojos miran a Messi, que se mueve, que salta, que hace algunos movimientos de precompetencia. Bueno, cerca de él está Lautaro, del otro lado está Julián. No se ven los números de la camiseta de Argentina, lo único. Ahí está, ya juegan y juegan y juegan y juegan y juegan y juegan y juegan y juegan. Y la viene sacando en el fondo fuerte y arriba Tijani. Pelota arriba, salta y gana de arriba Otamendi. Pelota que va a quedar por el costado. Viene Obore para buscar de correr el lateral. Corresponde al equipo africano. Primeros instantes del partido. Estamos viviendo por cadera 13 Argentina. La van a sacar en el fondo. Juegan rápido para Otamendi. La viene parando Otamendi. Jugará por el medio. Va saliendo Otamendi. Cambia para De Paul. La viene buscando De Paul. Se acomoda De Paul. Mete para Otamendi ahora. Va a meter la pelota por el medio. Por el medio espera Lautaro. Por la izquierda espera Julián. Por la derecha espera Messi. Va sin embargo para De Paul. De Paul para McAllister. Se viene McAllister para Messi. Viene Messi. La juega central Messi. Va Argentina.
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2: Y algo que ha distinguido a Messi en muchas de sus capitanías: la cinta de capitán tiene los colores de Newell's.
1: Sí señor, Sergio Fernández. Bocha, soy Sergio, saludame. Pelota del Toro, es de Córdoba. Sergio Fernández y suplica un saludo. La pelota por el medio, viene buscando para Messi, no le queda sino algo McAllister. La cambiaron para que venga por derecha Jay. Viene centro de Jay, está buscando en el medio. Le quedó McAllister, le entrega mal McAllister, le queda el Cuti, le viene sacando el Cuti, cambia un costado, tira la pelota para que venga a buscar De Paul, la viene parando De Paul, se viene De Paul, meterá De Paul ahora, juega la pelota más atrás para que arranque rápidamente Otamendi, se viene Otamendi, la viene para buscar otra vez De Paul, la pide Jai, jugará para Messi, viene la pelota por el medio, viene la pelota para Julián, la viene parando Julián para McAllister, la cambia muy bien a la izquierda, se viene Tagliafico, va Tagliafico, encara Tagliafico, la cambió a la izquierda, meterá en el centro, se viene Argentina para buscar, espera Messi en la media luna, la pelota para Julián, mire Julián, la piden al medio ahora, la pelota al centro, atrás de Tagliafico, rebotaba y va el corre número.
7: Primer tiro de esquina de la noche es para Argentina por la izquierda, Valío.
1: Le va a pegar Lionel, ahí está, para darle, para meter el centro, espera de arriba el Cuti, va el Cuti para buscar. Sumate a YouTube de Cadena 3 Argentina y ganate una de las 10 casacas en juego poniendo el apellido en los últimos 3 del documento en el mensajero de la radio con el YouTube de Cadena 3 Argentina. La pelota la juega en corta ahora, viene para Enzo, la juega otra vez para Messi, Messi para Enzo, la viene parando Enzo, meterá al centro, se acomoda, la cambia todo a lo ancho, viene para De Paul, la viene parando De Paul, puerta del área, gira, se saca la marca, encara De Paul, metió para Messi, viene Messi, la viene parando Lionel, encara Lionel, cambia, se atrás para De Paul, la viene parando De Paul, encara De Paul, la pide Lionel, pelota en el medio, saca de media vuelta Obor, y la pelota que vuela, la van a buscar arriba, la gana otra vez Argentina, le queda Obor de nuevo, la va a sacar de media vuelta Hassan, ahí está, la perdió Hassan, viene para que venga a buscar Julián, ya viene Julián, rebotaba y estiró de aquí la número.
7: Segundo de la noche nuevamente para Argentina desde la izquierda.
1: Ahí está para darle, gringo.
2: Bueno, el partido arrancó con pelota y geografía para Argentina. 4-4-1-1 para Benin, no puede salir.
1: ¿Quién le va a pegar ahora? Está Enzo, ¿verdad?
2: Sí.
1: Meterá Enzo ahora, la va a jugar Enzo. Va a buscar el área Argentina, 0-0, primer minuto, viene el centro, arriba sale el arquero, ¡oh! Golpe de puño, quedó el rebote y le queda a Dijaniu, el arquero vestido de morado, salida corresponde al equipo africano.
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7: En esta sola se lo vio al arquero Dandinú un poquito más elástico que el otro de Burkina Faso, ¿te acordás?
2: Sí, por lo menos, insisto, lo de Burkina Faso lo vamos a charlar en alguna sobremesa durante mucho tiempo.
1: Fue terrible eso, ¿no?
2: Sí,
1: sí. ¿Cómo
2: sí,
1: entra esto, amigo? ¿Cómo es?
2: No, el que vive con vos puede venir.
1: La pelota por el medio va saliendo rápidamente ahora. Le queda, sin embargo, el Cuti, va saliendo el Cuti. Primeros 4 minutos del partido, 0-0.
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1: La pelota para que venga a buscar De Paul. La viene parando De Paul. La perdía De Paul. Recupera a McAllister. Ahora había falta. Tiro libre para venir.
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1: Muy bien, ahí está para pegarle esa pelota, le va a dar el jugador Oro. Ahí está para darle Rabiot Oro. Metirá el centro al área, no. Sin embargo, le deja la pelota para que le pegue finalmente Olaitán. Va a pegarle Olaitán. Va el derecho para meter el centro que se va a cerrar contra el Dibu. Viene el centro de Olaitán. Pelota arriba pasada. Buscan varios segundos. Para, la metieron al medio. Rebotó. No había mano ahí. La sacan en el fondo. Me pareció penal. Viene el centro arriba. Sacan de media vuelta. Ahora le queda la pelota. Sin embargo, venir. Se viene Olaitán. Le va a pegar Olaitán. Le pegó Olaitán. Rebota en un hombre. Le queda Olaitán de nuevo. Juega hacia atrás la pelota. Va saliendo rápidamente. Benín, sí.
7: Le dio en el brazo de Cuti Romero. Movimiento natural del cuerpo. Le pegó cuando él salía, el brazo lo tenía ahí en una posición normal.
1: Bueno, la pelota la sacan en el fondo rápidamente. Ahora le va a quedar el arquero. Juega por el medio en la salida ahora de Almeida. Va cambiando de Almeida, juega más atrás. Sale Benín, ahora llegó bien Benín, gringo, ¿eh?
2: Sí, sí, sobre todo porque trabajaron bien el centro pasado. Pusieron en la segunda pelota un centro otra vez. Y Argentina falló en las marcas.
1: Pero muy bien, ahí está la pelota. La viene quedando en la salida Argentina. Perdía, recupera, sin embargo otra vez de Paul. Queda por el medio para McAllister. Encara McAllister, metió para Messi. La cambiaron otra vez. Ahí va Lautaro, metió para Messi. Viene Messi, encara Messi, van de dos Messi. Perdía, recupera, bien McAllister. La cambia a la derecha para allá y la viene buscando. Ya y ahora, se viene Argentina. Primero 6 minutos, 0-0.
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1: Pelota para Messi, muerte. Viene Messi, encara Messi. Se viene Messi, corre Messi, va al área Messi, está Messi, metió el centro pasado, sacan de cabeza. Y le va quedando Julián. Y le viene buscando Julián por la izquierda. Y meterá el centro ahora. Se acomoda, retrocede, juega hacia atrás. Va Argentina, todos de Argentina ahora. Pelota por medio, va jugando rápidamente para el Cuti. Le viene parando el Cuti. Encara el Cuti, meterá por medio. Va para De Paul, todavía no. Se viene el Cuti, cambia el Cuti, pelota para Messi. Y rebote, le queda en la salida rápidamente ahora. Pero tengo el 11, yo sí lo tengo. La pelota por el medio, va saliendo rápidamente, le va quedando otra vez a Argentina, la cambia a la izquierda. Se viene Julián, encara Julián, va Julián ahora, meterá por el medio ahora, la cambia otra vez por izquierda, va Tagliafico, corre, mete para Enzo, le viene parando Enzo. Enzo cambia para McAllister, se viene McAllister, la juega para Lionel, otra vez hacia atrás para De Paul, le viene parando De Paul para Lionel. Va Lionel, le va a pegar, pegarle Lionel, pegarle Lionel, pegarle, pegarle, le pegó al arquero, la sacó el arquero, le queda la pelota a Tagliafico, se viene Tagliafico ahora, metió hacia atrás el center área. Al arco, otra vez el arquero Danginú, otra vez en la salida gringo.
2: Respondió bien Danginú, Messi se encontró con la pelota, le prendió cartucho, todo es de Argentina.
1: La pelota por la izquierda ahora va saliendo rápidamente, ahora el equipo africano.
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1: Bien, ahí está, la pelota... Por el medio va saliendo rápidamente, ahora la viene parando Rabioru. La juega por el medio, va saliendo por el otro, Janinú. Ahí está buscando Janinú, la viene buscando, la juega hacia atrás, pelota para el Dibu. Es salida de Argentina, 0-0.
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1: La juega, la pelota por el medio, la recupera bien Benin, pelota en el medio, viene buscando Tosin de Ana, sin embargo la posibilidad, Olaitán la va cambiando, Olaitán todavía no la cambia por derecha para que venga Obor, la viene parando Obor, gira para un lado, Obor sale para el otro, va saliendo ahora Benin.
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1: Se viene Orugo, va jugando para que venga Se viene Tijani, la viene parando Tijani, arranca Tijani, ahora meterá por el medio, Tijani la levanta, Tijani para Tosin, pelota que rebotaba, sin embargo le va quedando Bor, va saliendo Bor, levanta los brazos ahora Olaitán para que jueguen con él, juega hacia atrás para que salga Roche, va saliendo Roche, arranca Benín ahora que la tiene mucho más de lo que uno imaginaba, gringo, ¿no?
2: Sí, sí, porque están bien paraditos, ordenados tácticamente, desde el medio, dirige todo Ceci de Almeida, el número 15, que es su capitán, como decía muy bien Raúl Monti, el que tiene más prestancia, pero al menos han aprobado la salita celeste de Jardín de Infantes. Tienen los palotes del fútbol.
1: La pelota por izquierda va saliendo rápidamente Tijani. Tijani la juega por el medio. La tiene Benín todavía. No puede recuperar De Paul. Va saliendo Aru. La cambia en costado. Pelota afuera. Para mí se fue, sí, señores. Salida de Argentina.
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1: Muy bien, la pelota le va a quedar en la salida ahora a la visita, va a levantar la mano Rabiu Orodú, juegará por el medio, viene buscando para Laitán, la viene parando Laitán, juega hacia atrás en la salida rápidamente, ahora de Roche, va saliendo Roche, cambia para Bor, va saliendo Bor por la derecha, arranca Bor, Argentina retrocede, estamos en casi 10 minutos, Raúl, ¿qué me dice?
7: Que lo veo largamente a venir más equipo que lo que vimos el otro día, el espectáculo está mejor, mucho mejor.
1: Pero muy bien.
2: Un detalle, mucho más equipo que Bolivia lo veo.
7: Sí. También.
1: Ahí está, hemos superado los 2000 en el YouTube de Cadena 3 Argentina, vos también sumate y ganate una de las 10 casacas que vamos a regalar al final de la transmisión de Argentina venir a la despedida de Lionel por el mensajero de la radio, por el YouTube de Cadena 3 Argentina, sumate como se ha sumado Mauricio Tevez, Graciela Gutiérrez, Luis Bustos, la pelota en el fondo, sale venir.
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1: La pelota en el medio, la recupera ahora, sin embargo, por el medio Enzo, Enzo la cambió para Julián, corre Julián, encara Julián, viene Julián, la pide Messi por el medio, la pide el Toro también, la pelota vendrá por el medio, la cambiaron al medio para nadie, va saliendo Vané.
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1: Muy bien, la va a sacar el Divo ahora. 11 minutos ya de este primer capítulo.
2: 10 paró el partido para el aplauso de pie para Messi.
1: De pie el estadio, De pie a los 10 minutos. Escuche. Los jugadores de Benín lo fueron a saludar, Todos los jugadores de Benín los fueron a saludar al 10, los fuegos artificiales, el aplauso. De pie la gente lo aplaude a Messi. Qué lindo irse así, ¿no?
2: Sí, sí. Hasta ahora lo mejor de la ceremonia de este minuto 10.
7: Claro,
2: sí.
7: Esto pasaba en el fútbol argentino local, ¿te acordás, Bocha, en todos los partidos?
1: Claro, y ahora con el presente. Pero digo, qué lindo es irse así, con ese amor, con ese cariño. Y como decías vos, gringo, elegir uno cuando
2: elegir, dice. Elegir el momento.
1: Qué bárbaro, ¿no? Bueno, ahí está, sale Argentina 0-0.
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1: Siguen los fuegos artificiales. La gente canta. Messi en todos los sectores. Bueno, partido que ha pasado en segundo plano claramente, ¿no? Pero que bueno, lo tiene a venir con un buen equipo.
7: Sí, se deja ver con agrado, Bocha. Es lo bueno, que sea competitivo.
1: Es tal cual, la pelota por el medio va saliendo rápidamente ahora el Cuti, la juega en costado, se dispersa un poco el humo que no dejaba ver, pelota para el Cuti, meterá por el medio, va saliendo el Cuti, levanta la cabeza, la va a jugar para Jai ahora, viene buscando Jai, el Cuti la levanta, todavía no la juega por abajo para Messi, Messi para el Cuti, va saliendo el Cuti, sí señor, ahí está, jugará por el medio, la pelota le queda en la salida rápidamente a Argentina.
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1: Ahí está el Cuti jugando para que venga Macari, te la viene parando para el Cuti, arrancará el Cuti, ahora la va a cambiar, la cambia por derecha para que venga a buscar de Paul. La par de Col mete para el Cuti, juega hacia atrás de nuevo, 13 minutos y el gringo Giglione dice hasta ahora.
2: Que el partido lo tiene Argentina con la iniciativa, manejando la pelota, ha tenido profundidad, pero aún no generó el desequilibrio suficiente. Están ordenaditos los jugadores de Benín.
1: Corre Messi, ahora Orú no podía, va ganando Orú, gira, juega por el medio, ahora va saliendo rápidamente, bien Benín. La pelota por el medio, la viene parando Tosin, arrancará Tosin, juega Tosin, rebotaba, le queda Jai, Jai la mete para Julián, viene Julián, encara Julián, va a meter por el medio, metió la pelota para que venga a buscar ahora Messi, la viene parando Messi, ya le pica Jai, va Messi, pégale Messi, metió por el medio y está Enzo, Enzo para Messi, Messi no llegó, mira vos de milagro. ¡Es salida de venir!
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1: Se viene ahora Julián, metió para Messi. Messi para que venga a buscar. Fuera de juego ahora. Fuera de juego de Otamendi. Salida corresponde a venir.
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1: Muy bien, ¿qué me cuenta Raúl a esta hora de la noche?
7: ¿Qué nos ha sorprendido gratamente el conjunto africano contra Almeida en el medio campo, con Tosin como único punta, siempre metido entre los centrales? Es un equipo ordenadito defensivamente.
1: Muy bien, casi 15 minutos del primer capítulo, 0-0. La pelota la va a sacar Tijari en el fondo. Mano izquierda vendada, meterá para Oru. No, va saliendo Tijari, mete sí para Oru finalmente. Va a jugar hacia atrás para Dandiyu, el arquero. Sacará de pierna izquierda, levanta la pelota para Oru de nuevo. Viene buscando la marca Jai. Ponía el cuerpo Jai, le va a quedar al Cuti para que salga ahora rápidamente para De Paul. De Paul para Bacari, está de primero jugando para Messi. Encara Messi, viene Messi. Corre Messi, la metió para Julián. Cerraban en el fondo. Y le queda la pelota a Tagliafico, metió para Julián. Mira Julián, encara Julián, metió por el medio. Fuera para Enzo, la para Julián de nuevo. Encara Julián Malaria, corre Julián Malaria. Centro pasado, va De Paul, no llegó. Sale Benín, dame dos.
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1: Muy bien, la van a echar a volar en el fondo. Le pegaron fuerte la mitad de la cancha. Recupera bien McCarrister. Viene McCarrister. Metió para De Paul. Viene De Paul. Encara De Paul. Metió para Messi. Messi al medio para Enzo. Se viene Enzo. Abrió los brazos. Metió para Messi. Viene Messi. Encara Messi. Perdía. Recupera la salida rápidamente. Oro va saliendo rápidamente por el medio. Levanta la pelota bien por derecha. Arranca por aquel sector para que venga a buscar la pelota a Loco. Va corriendo a Loco. Viene a lo loco. A loco. Ahí está Loco. Dejó uno. Bien a Loco. Dejó dos en el camino. Sale Bení.
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1: Marca bien el Cuti, la saca el Cuti por el medio. La pelota para que De Paul cambia para que venga Jai. La cambia para McCarrister, juega hacia atrás. Va saliendo el Cuti, juega de primera para McCarrister. La perdió, Y se viene Hassan por el medio. Corre Hassan, encara a Hassan. La pide Tosima hacia adelante. La cambia a la izquierda para Oru. Vea corriendo Oru, se frena Oru, va al fondo Oru. Meterá el centro Oru, corre Oru. Pelota afuera, se va el córner número.
7: El tercero de la noche, el primero para Benín desde el costado izquierdo.
1: Le van a pegar por la izquierda Hassan. Vamos a ver quién le pega, vamos a ver. No, me parece que se viene Olaitán para darle.
7: El 18.
1: Ahí está Olaitán para darle, meterá el centro. 17 minutos, se van a jugar de este primer capítulo 0-0. De arriba, mirá cómo viene para buscar de arriba Tijani, que es muy alto, para meter el centro, viene el centro arriba Tijani, cabezazo por arriba del techo, salida corresponde a Argentina.
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2: Presenta equivalencias, Benin, Segunda llegada, cabeció mal, lo tomó bajando, pero claro, estaba marcándolo Tagliafico, que debe medir 20 o 30 centímetros menos que el hombre de Benin.
7: Tosin.
2: Sí, y les debo decir que saben de qué se trata, No lo hacen a mucha velocidad, pero los movimientos están bien.
1: Ahí está la pelota del Cuti, va saliendo el Cuti ahora. Estamos en 18 minutos del primer capítulo, 0-0. Despedida de Lionel Messi, más de 85.000 almas en el Monumental. Por cadena 3 Argentina, se viene para buscar la pelota ahora. McCarrister metió por el medio, va la pelota para que venga a buscar a Enzo. Qué bien la cambió para Julián. Encara Julián a ver si llega, no llegó. Salía de venir.
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1: Ahí está para levantar por derecha Obor. La va a sacar Obor ahora. 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Por el mensajero de la radio, por el YouTube de Cadena 3 Argentina. La pelota la roba, viene y se viene. Ahí está, meterá por el medio. Espera por el medio ahora Oru. Viene el centro, espera Oru. Y el arco. ¡Oh! Lo erró. Lo erró la Itana, increíble. Lo erró la Itana en la gol de venir. Se ha salvado Argentina.
2: La más clara del partido fue la contra 3 contra 3. Lo perdió Otamendi. Ahora Itán, que se llevó la pelota hacia el costado, le corrieron el arco a Olaitán. Increíble, la más clara ha sido de Benin.
1: Pensé que era gol, te lo juro que pensé que era gol,
2: Y sí, hasta que no la vimos pegar en el cartel.
1: Sí, parecía gol. La pelota la va a sacar el Cuti, ahora la cambia de izquierda, va saliendo rápidamente Otamendi. Se viene Otamendi ahora, el viento. El viento azota este sector de cabina. Pelota por la izquierda, viene Tagliafico. La viene parando Tagliafico, gira para un lado, sale para el otro, mete para colear. Caía Tagliafico, la hay de ventaja. La va a jugar Enzo ahora. La pide por derecha, ya y a ver, cambia por el medio para McAllister. La viene parando McAllister, juega más al medio para el Cuti, viene parando el Cuti. La viene parando ahora, sin embargo, De Paul. Se viene De Paul, cambia De Paul ahora. La pelota la juega en larga otra vez. A la izquierda viene Tagliafico para buscar. Juegan hacia atrás de nuevo. Toquetea Argentina en 20. Vamos llegando a la mitad del primer capítulo. 0-0. Recién lo tuvo venir. La pelota por el medio. Sale rápidamente el Cuti. Encara el Cuti. Mete para el Toro. El Toro para el Cuti. La viene parando el Cuti. Ahora toco para De Paul. Va parando De Paul. ¿Qué me dice Raúl?
7: Que bueno, la de Tosin y la de Ola Itán, las dos más claras fueron de Benín.
1: Ahí está la pelota por el medio. Ahora va saliendo rápidamente el Cuti. La viene parando el Cuti. Se abre Messi para recibir. La juegan a la pelota por el medio. Viene para buscar otra vez. Cambian para Julián. Se viene Julián. Mirá cómo le corre Tagliafico. Va para Tagliafico. Meterá al centro. Espera el Toro por el medio. La juega para Julián de nuevo. La viene parando Julián. Juega hacia atrás para De Paul. Encara por la izquierda. Gira para un lado Enzo. La viene parando Enzo ahora. Se viene Enzo. Jugará por el medio ahora. Va a jugar la pelota hacia atrás. Corre para el Cuti. Viene para el Cuti. Se abre Messi para recibir. Va para él. Viene Messi. La pisa Messi entre dos. La cambia para que venga McAllister. Ahí está esperando. Ya ahí por la derecha. Por la izquierda espera a Enzo. Cambia la pelota por el medio para Otamendi. Juega para De Paul. La viene parando De Paul. Toquetea Argentina, pero no profundiza. Pelota por el medio. Ahora le queda en la salida por la izquierda a Enzo. Se viene Enzo. Corre Enzo. Metió por el medio para Messi. Caía Messi. No pasó nada. Sale la contra de Beni.
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1: 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Sumate vos también, las pelotas por el medio. Ahí está para sacarla, como lo hizo Lara Salinas, que se anota para la camiseta. Romina Vergesio también para la camiseta. También lo hace Leonardo Rojas. Se van sumando y va Argentina. Dice bien Enzo, la va a cambiar Enzo. La metió larga para el Toro, muy larga. Salida de venir.
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2: Hablando en términos futbolísticos, en Argentina no están funcionando con el cambio de ritmo ni De Paul ni Enzo Fernández, que son los dos interiores, por derecha y por izquierda.
7: Ahí le hizo una seña a Messi recién a Enzo, que parara un poquito, que organizara juego, que no se apure con el pase largo.
1: La pelota por el medio va ganando, ya hay a media, le queda Oru, que va saliendo, gira para un lado, para el otro, cambia para el otro Oru, para Rabiot Oru. La juegan más atrás en la salida de Tijani, va saliendo Tijani, Tijani la levanta bien para Oru, la pelota por la izquierda, le cae, sin embargo, ya ahí va a jugar hacia atrás a la Argentina.
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1: Se viene Otamendi, va Otamendi, viene Otamendi, encara Otamendi, círculo central, cambió la pelota por derecha, viene para buscar ahora Otamendi, que ya está retirado de la selección, ¿no?
2: Es el último partido, igual que Messi.
1: Bueno, ahí está, vino para acompañarlo, ¿no? Ahí está la pelota para Messi, va Lionel, la metió, qué pelota para Julián, a ver si llega, va a llegar Julián, espera el Toro, se acomoda, meter atrás para Enzo, a ver, la cambió para Messi, le quiso entregar la pelota a Messi, y la salida en laterales de Argentina, gringo.
2: Bueno, eso es lo que tiene que hacer Argentina, y lo hace Messi, que te resuelve todo. Descongestionó la zona. Julián, que está jugando de wing izquierdo, llegó al fondo, volvió a fallar en el pase.
1: ¿Eso será una prueba de Scaloni, lo de Julián por aquel lado?
2: Sí, ¿no? Todo lo que hizo en esta serie es para jugar con ellos dos adelante.
1: Ahí está, la pelota por la izquierda, viene Otamendi, la va jugando para que venga Julián. La viene parando Julián, metió la pelota por el medio, viene para buscar a Enzo, la viene parando De Paul. De Paul por el medio, la pelota para Enzo, viene Enzo, jugó para McAllister, McAllister cambió para Messi. Messi dejó para que venga Jai, se viene Jai, cambió otra vez para que venga McAllister. Y viene McAllister para De Paul, De Paul para Messi, viene Messi, encara Messi, se viene Messi, viene Messi, viene Messi, viene Messi, la cambia al medio, es buena para Enzo, la cambiaron para Julián, mira Julián, se viene Julián, amaga Julián, le va a pegar, no, va girando para un lado, para el otro, sigue Julián, meterá por el medio, va Julián, la cambia hacia atrás Julián, 24 se van a cumplir, pelota para De Paul, viene De Paul, encara De Paul, la picó en el área. ¡Ay! Era gol de Lionel, le dio un muac, mueve un beso al palo, lo aplaude la gente, gringo.
2: Qué buena jugada, la pelota fue buenísima. Y entró como nueve en el segundo palo, tirándose a rastrón. Nada tenía que hacer Danny Howe. La pelota le interrumpió, la desvió, se fue a 20 centímetros.
1: La pelota la sacan en el fondo, ahora lo tuvo Argentina. La pelota le va quedando Tamendi, Tamendi mete la pelota para Tagliafico. Viene buscando Tagliafico, meterá por el medio ahora. Le va a quedar en la salida, sin embargo ahora McAllister. Juega la pelota para De Paul, viene De Paul, la pide Messi, ya picó Messi. Entregan para él, le va saliendo Aru. Le va quedando la pelota por el medio, recupera Argentina, va para Messi. Se viene Messi, puerta del área, le viene parando Messi, gira. Cambió para Jai, viene Jai ahora, meter el centro, no podía. No podía Jai. El rebote le queda a Messi, encara a Messi. Viene Messi, puerta del área, la picó a la izquierda. Larga salida de Benín, dame dos.
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1: Muy bien, la pelota por derecha va saliendo Benín ahora, pelota en el medio, le va a quedar a McAllister, va a McAllister, la metió para Messi, viene Messi, encara Messi, se sacó dos de encima, lo bajaron. Tiro libre de Argentina, gringo, va Messi.
2: Bueno, está lejos, pero le va a pegar, ¿eh? Tiene tiempo de caer la pelota, va, no sé si le va a pegar Messi, pero creo que tiene que ser para él, está lejos, pero...
1: ¿Usted qué dice, Raúl?
7: Vamos a ver, ha hecho goles de ahí, ¿no?
1: ¿Cuántos metros hay? ¿27, 28?
2: Un poquito más, ¿eh?
1: ¿Casi 30?
2: Creo que estamos en... Sí, 30 cómodo. 30.
1: Bueno, pero le va a pegar al arco, mirá cómo lo busco. Mirá cómo mira el arco, mirá. ¿Y el otro quién es? ¿De Paul?
7: El otro es De Paul.
2: Sí, me corrijo, 25.
1: Bien, ahí está la medida, a ver. 30 metros, mirá, 29,4. 30, ¿qué te 30. Parece? Bueno, le va a pegar Lionel. ¿Meterá a Lionel ahora o va a meter el centro? Veremos. Estamos en 26 minutos del primer capítulo, 0-0.
7: Va el Cuti.
1: Bueno, va el Cuti al área. Espera también ahora. De arriba va a buscar Otamendi. Van a meter, no se ven los números de la camiseta argentina, ¿eh? Ahí está para darle a Lionel y va a pegar a Lionel. Va a ir Messi para hacer un gol en su despedida. Ahí está Lionel para darle, prepara, apunta, fue. El arquero la sacó junto al palo. El arquero la sacó junto al palo. Lateral de Argentina, va Argentina.
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2: ¿Qué no le iba a pegar? Le pegó, le faltó fuerza, tenía dirección, tuvo tiempo de reaccionar Dan Ginou.
1: Ahí está la pelota en el medio, la van a sacar ahora, meterán otra vez para que venga el Cuti, la viene parando el Cuti. Arranca el Cuti, meterá otra vez un costado. Viene la pelota para Otamendi, cambia un costado ahora. Se viene Argentina, va girando Enzo, Enzo la cambia, bien para De Paul, viene De Paul. La para De Paul, la pisa De Paul. Encara, acá lo tenés allá y siempre solo De Paul. La pelota por derecha, va saliendo rápidamente por el medio, le queda el Cuti. El Cuti levanta la cabeza, ya lo vio allá y el Cuti sí lo vio. Y viene allá y para buscar, y la cambia para el Cuti, sale Argentina.
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1: La pelota larga viene para Julián. Viene Julián, encara Julián Malaria. Julián, se viene Julián, meterá el centro Julián. Va Julián ahora, buscará el centro. La cambia hacia atrás, la pelota le va quedando a Enzo. La viene bajando Enzo, chocaba con la marca. Tiro libre de Argentina.
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1: Se viene ahora por el medio Messi, viene Messi, encara Messi, la pelota por el medio, le queda a Julián, le queda a Lautaro. Metió para Julián, encara Julián, le va a pegar. Se viene Julián, la cambia hacia atrás. La pelota para que venga a buscar ahora Enzo, la cambió más a la izquierda, viene Tagliafico, centro atrás, el rebote en las manos del arquero. Es salida, dame dos.
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2: Le falta volumen de juego, Argentina le falta volumen de juego en la generación de tres cuartos. Eso indica que, sobre todo Lautaro y también Julián, no entran en el circuito.
1: ¡Dame otra!
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1: Bien. 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La pelota queda por el medio, ahora le va a caer en la salida rápidamente, ahora para que venga a buscar McAllister. Va saliendo McAllister, ahora mete la pelota para Messi, buena. Se viene Messi, encara Messi, de la punta al medio va Messi, la hizo bien Valaria. El centro de Messi, el rebote quedó ahí nomás y la sacan ahora. Y le queda en la salida rápidamente, ahora De Paul. Se viene De Paul, encara De Paul, metió por el medio, va la pelota para De Paul. La pide Messi, va para Messi, el centro despeja ahora. Sin embargo, Tijani la va a sacar fuerte y el medio. Se le viene Argentina, Benín, pelota para McAllister, va McAllister. Metió para Jai, la va a cambiar para De Paul, se viene De Paul, encara De Paul, va De Paul, meterá el centro, De Paul viene el centro, arriba, cabezazo del Toro, y se va el córner número.
7: Es el cuarto de la noche desde la izquierda, es el tercero para Argentina, vamos a ver, o desde la derecha, le va a pegar Messi.
2: Pero se fue allá. Sí, sí. Si se fuera del otro lado, y yo creo que no era córner, pero no, no era.
1: Y viene Messi a patear el córner, y la gente se para saludarlo en cada acción. 30 se van a cumplir. 30 se van a cumplir. El tiro de esquina para Argentina. Va Argentina para buscar de arriba. Viene Otamendi, viene el Cuti. Se viene Argentina para buscar. Ahí está Messi para darle con la pierna izquierda. Se va a cerrar, viene el centro, lo tiró olímpico. ¡Oh! La sacaron de la línea. La sacaron de la línea, la pelota le queda ahora De Paul, la cambia para Messi, viene Messi, encara Messi, ahora meterá Messi, meterá el centro arriba, rebotó en un hombre, la va a sacar Tijani, saca de cabeza, de ir bajando Lu, corre Lu, sale Bení.
0: Lo que dijo Claudio recién, ¿no? Jugando juntos, es la cuarta vez en 107 partidos, cuarta vez, ¿eh?, que juegan juntos Messi, Lautaro y Julián de titulares.
1: Mira vos, qué dato ese, ¿eh?
0: Y falta de equilibrio, siempre lo dijo Scaloni, y bueno, se nota un poquito, hay falta generación, otro jugador.
2: Claro, te caes en la generación por los dos puntas, pero estamos viendo un partido de fútbol, no es poca cosa, ¿eh? No es un decorado el partido, ¿eh? Viendo un partido.
1: Sí, señor. Muy bien, las pelotas por el medio. Ahí está en la salida rápidamente, mire para buscar ahora, Julián corre, Julián Malaria, Julián cerraba, lateral de Argentina por la derecha, va Argentina para buscar, ahí está la pelota, la juegan para De Paul, la mira parando De Paul, encara De Paul, meterá por el medio, viene la pelota para el Cuti, la mira parando el Cuti, encara el Cuti, metió para Julián, la pide Messi, vas al medio, va Julián, la pide Messi, va para Messi, viene Messi, encara Messi, juega de primera, pelota para eso, para Messi, viene Messi, la cambió, pelota para Tagliafico, el centro, Messi, el rebote no puede, mira vos, y la saca ahora Hassan, la pelota va saliendo, vení.
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7: Por aquel centro de De Paul que Messi casi toca al gol y el tiro olímpico, las dos grandes jugadas de Argentina del Ligo.
1: Y la pelota de Jai la viene parando, Jai la juega hacia atrás. Pelota para el Cuti. La va a sacar el Cuti, mete la pelota para que venga De Paul, la viene a buscar al Toro. Se viene De Paul, metió la pelota para el Toro, viene el Toro, encara Lautaro. Se viene.